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0: Lindao. Por ahí va siendo, señorazo. Ahora sí.
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Son las 5 de la mañana y como es costumbre, un bello amanecer en mi llano. Sea lluvioso o sea soleado, el llanero se levanta a trabajar, a luchar por su gente y por su tierra para verla progresar. 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

0: feliz amanecer, feliz madrugada, feliz comienzo de día. Buenos días para todos nuestros 800,000 corresponsales de Villavicencio, Colombia y el mundo. Aquí estamos listos para esta franja noticiosa, la más importante de la Orinoquia colombiana. Donde está la noticia, está Misael. Desde este preciso momento y hasta las 7:55 de la mañana les acompañaremos con toda nuestra agenda informativa. Les reitero la invitación formal para que nos sigan a través de nuestra transmisión en vivo y en directo en Facebook Live, YouTube, Twitter y en el portal de noticias www.informando.com.co. Conéctense a través de donde está la noticia, está Misael y todas nuestras cuentas aliadas Noticias del Llano, de Taquito Deportivo y Misael Fierro Guayara. Hoy es miércoles 16 de septiembre del año 2026. Está avanzando muy rápido este mes y también ya llegando a culminar este 2026. 5:04, nosotros ya le vamos a contar lo que está sucediendo, pero primero, con toda la devoción y fe que necesitamos en esta jornada, este día lo ponemos en manos del Dios de la vida, del Dios del amor, del Dios que todo lo puede, con esta oración que compartimos con cada uno de nuestros 800,000 corresponsales.
1: Amado Dios, al abrir los ojos en esta nueva mañana, me acerco a ti con un corazón agradecido y confiado. Gracias por regalarme un nuevo amanecer, una nueva oportunidad para avanzar, para crecer, para amar y para seguir caminando de tu mano. Hoy te entrego mi vida, mis pensamientos, mis decisiones y todo lo que está por suceder. Por favor, guía mis pasos, lléname de sabiduría para elegir lo correcto, dame claridad para no desviarme de tu propósito y fortaléceme para superar cualquier obstáculo que hoy se cruce en mi camino. Bendice mi día, Señor, bendice mi hogar, mis actividades, mi trabajo, mis sueños y cada esfuerzo que haga. Que lo que hoy haga me acerque un poco más a las promesas que tú has preparado para mí. Que ninguna preocupación robe mi paz, que ninguna palabra negativa apague mi fe y que ningún miedo me haga olvidar que tú estás conmigo. Acompáñame, Señor, en cada momento de este día. Que tu amor me cubra, tu presencia me envuelva y tu espíritu me inspire a actuar con bondad, paciencia y determinación. Ayúdame a ser luz para quienes me rodean, a dar lo mejor de mí y a confiar en que tú harás el resto. Te pido también por todas las personas que hoy están atravesando alguna dificultad o necesidad, por las personas enfermas, por los padres que no tienen el sustento para sus hogares y por todo aquel que hoy necesita de ti. Señor, te pido que pongas tu mano sobre mí, sobre mi familia y todo lo que hagamos hoy esté alineado con tu voluntad. Concédenos un día lleno de bendiciones, de buenas noticias, de puertas que se abren, de milagros inesperados y de momentos que llenen el alma. Amado Dios, gracias por escuchar mi oración en este nuevo comienzo. Por favor, camina conmigo. Guíame y bendíceme, porque contigo sé que todo es posible. Amén.
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0: Son las 5:07. Muchas gracias, Humberto, por esta hermosa oración. Nosotros ahora sí.

0: Y ya le vamos a contar lo que está sucediendo, porque en donde está la noticia está Misael. Le seguimos madrugando aún más a las noticias. Aquí están nuestros titulares. 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
2: Mucha atención, que en Villavicencio un nuevo golpe a las estructuras financieras del ELN se registró en esta ciudad en el sometimiento a la justicia de Gildardo Quinchía Giraldo, señalado por las autoridades como primo y hombre de confianza de Gustavo Aníbal Giraldo Quinchía, alias Pablito, integrante del Comando Central del COSE de esa organización armada ilegal.
3: La Liga de Natación del Departamento del Meta está realizando la tercera Copa Llanera de Natación 2026, evento que se estará realizando este fin de semana en las piletas olímpicas del Complejo Deportivo José Eustacio Rivera.
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2: Amárrese los pantalones, gobernador, le dijo el alcalde de Arauca, Juan Cuenza, quien lanzó fuertes críticas al gobernador Renzo Martínez porque no ha sido contundente en la situación de inseguridad del departamento y frente a los grupos armados ilegales, entre ellos el ELN.
3: Vasco da Gama pone fin al sueño de Santa Fe en Copa Sudamericana. El plantel brasileño consiguió su pase a semifinales tras vencer 2-0 a los Cardenales.
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2: A la espera de un pronunciamiento oficial por parte de la agrupación del Chacal del Sur, en el día de ayer creció la preocupación por el paradero del cantante huilense Fabio Silva, conocido artísticamente como el Chacal del Sur, quien se encontraba en Jamundí, Valle del Cauca, atendiendo asuntos familiares.
3: Boca Junior con Montero y Villa empatan en Brasil y se clasifican a las semifinales. El Ceneice igualó 1-1 ante Sao Paulo y avanzó a las semis de la Copa Sudamericana por el marcador global de 2-1 y estará enfrentándose al Vasco da Gama.
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2: El Servicio Geológico Colombiano reportó varios sismos en Colombia hoy 16 de septiembre del 2026. Durante las primeras horas de la madrugada, los movimientos telúricos se concentraron principalmente en el departamento del Chocó. En los registros en la zona de Ismina y en el Océano Pacífico también se reportaron sismos en Santander.
3: La emotiva despedida de Luis Díaz a James Rodríguez tras su retiro de Selección Colombia, un sueño. Luis Díaz le dedicó un sentido mensaje a James Rodríguez luego de que este confirmara su retiro de la Selección Colombia.
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2: El panorama del dengue en el departamento del Meta sigue siendo preocupante. Hasta el primero, ¿no? Sí, señora, hasta el primero de septiembre iban 12,198 personas que habían sido diagnosticadas con la enfermedad, una cifra que supera el 47% de los registros del mismo periodo del 2025, cuando se había contabilizado 8,281 casos.
3: Los récords de James Rodríguez en la Selección Colombia, goles, asistencia y sus números. El mediocampista puso fin a su etapa en la tricolor después de 131 partidos disputados. Se va como el máximo asistidor del equipo nacional.
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3: Las 5 de la mañana, 14 minutos.
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2: La temperatura a esta hora de la madrugada en la ciudad de Villavicencio, 22 grados Celsius. Hoy tendremos una temperatura máxima de 29 y una mínima de 22. Les recuerdo que tenemos precipitaciones al 20%, vientos a 3 kilómetros, la humedad al 95%. Se prevén lloviznas durante la mañana de hoy.
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2: A todos los conductores madrugadores, buenos días. Aquí están las noticias del transporte. ¿Cómo están las vías en los Llanos Orientales? La vía Bogotá-Villavicencio a esta hora nos indica COVI Andina que hay tiempo seco en la vía. flujo vehicular moderado, transite con precaución. Para los que viajan hacia el municipio de Acacías, Guamal, San Martín, Granada, la región del Ariari, el sur del departamento del Meta, les informo que hay normalidad. Por la vía hacia el municipio de Puerto López y Puerto Gaitán en la altillanura colombiana, no hay reporte de afectaciones a la movilidad. Esté pendiente de, en la salida por de Villavicencio hacia Puerto López, donde se adelantan labores por parte de la gobernación del Meta en aplicación de la capa asfáltica. La zona norte del Meta hacia Restrepo, Cumaral, Paratebueno, Barranca de Upía, la región del Casanare, el departamento de Arauca. Si va para Venezuela, chamo, hágale que todo está normal y se está poniendo bueno. Les recuerdo que a las 6 de la mañana el aeropuerto Vanguardia de Villavicencio inició las operaciones aéreas.
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3: El pico y placa para la ciudad de Villavicencio irá de 6:30 de la mañana a las 9:30, de 5 de la tarde a las 8 de la noche. Los vehículos particulares cuyas placas terminen en los números 9 y 0 no podrán circular en el polígono establecido en Villavicencio. Los vehículos taxi cuyas placas terminen en el número 3 no podrán circular en la ciudad de Villavicencio. Las motos no tienen pico y placa en la capital metense. Para la ciudad de Bogotá irá de 6 de la mañana a las 9 de la noche. Para este miércoles 16 de septiembre podrán circular los vehículos particulares con placas terminadas en los números 6, 7, 8, 9 y 0 en las calles bogotanas.
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0: Son las 5 de la mañana, 26 minutos, 5:26 minutos. 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Abrimos la información, sala de redacción. Humberto Ramos, muy buenos días. La noticia, ¿cómo es?
2: Muy buenos días, Luis Carlos. Buenos días a todos nuestros oyentes madrugadores en Villavicencio, El Meta y los Llanos Orientales. A todos los que ya están a través de las redes sociales, los que nos escuchan y los que están tomándose en el tintico de la mañana, los que están ahí con su radio encendido a esta hora. Vamos con las noticias. Hay una controversia a nivel nacional, a nivel de la Orinoquia colombiana. Las declaraciones del alcalde de Arauca, Juan Cuenza, quien le ha dicho al gobernador de ese departamento, Renzo Martínez, que se amarre los pantalones, que le falta liderazgo, contundencia frente a la situación de seguridad y la presencia de grupos armados ilegales, entre ellos el ELN. En sus declaraciones, Cuenza aseguró que Arauca está secuestrada y le pidió al mandatario departamental a asumir una posición más firme frente a la situación que atraviesa el territorio. Gobernador Renzo Martínez, amárrese los pantalones, habría manifestado el alcalde a reclamar mayores acciones y liderazgo institucional. Esto dijo el alcalde de la ciudad de Arauca.
4: Pero ayer, repito, el Ejército de Liberación Nacional mostró su poderío, pero el gobierno departamental en cabeza de Renzo Martínez y el secretario de gobierno demostraron su incompetencia y que no son capaces de salir con la fuerza pública a garantizar seguridad, que no son capaces de buscar estrategias para poder mejorar la seguridad de los araucanos y la movilidad de ese corredor vial. El departamento Arauca hoy está secuestrado y he solicitado al gobierno nacional, al ministro de Defensa, un consejo de seguridad de manera inmediata, porque esto no puede seguir ocurriendo en nuestro departamento. Las pocas empresas que llegan a Arauca no se pueden ir debido a las extorsiones y a las exigencias de los grupos al margen de la ley y de ninguna situación que se presente en nuestro territorio. Yo hoy lo que hago es un llamado al gobierno nacional y al gobierno departamental, quien debe agarrar la batuta, amarrarse los pantalones, brindar consejos de seguridad y brindarle a través de la 418, que es el Fondo de Seguridad, herramientas para nuestra fuerza pública, es el señor gobernador y su secretario de gobierno. Aquí no pueden seguir sacando comunicados de papel porque ni siquiera son capaces de sacar un video rechazando de manera categórica, militarizando, y en menos de 2 o 3 horas estar allá acompañado con su fuerza pública, acompañado del ejército y de la policía patrullando el sector de Betoyer. El gobernador no es capaz. Los araucanos saben por qué. La gente ha entendido el por qué, pero muy lamentable lo que ocurre. A la fuerza pública debemos de acompañarla. Y hoy la moral del ejército, de la armada y de la policía en el departamento, no en Arauca capital, le cuento que es muy baja. Es muy baja porque no siente el acompañamiento de un gobierno departamental.
2: Es el alcalde de Arauca, Juan Cuenza, haciéndole el jalón de orejas al gobernador de ese departamento, Renzo Martínez. Que se amarre los pantalones, porque los grupos armados ilegales están ganando la pelea ya en el departamento de Arauca. Ya salen a colocar banderas en los municipios, en los puentes, en todo lado. Ya ha dicho el alcalde que en su ciudad, en Arauca, estuvo al tanto y pendiente. Dijo, me colocan una bandera e inmediatamente la tumbo. Me hacen un letrero y ya tengo la pintura lista para borrarles cualquier mensaje alusivo a grupos ilegales, y estoy con la fuerza pública acompañándoles personalmente los operativos, ha dicho este alcalde de Arauca, Juan Cuenza, en estas fuertes críticas al gobernador de ese departamento.
0: Muchas gracias, Humberto. 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

0: A las 5 de la mañana, 34 minutos, llegan los deportes con José Antonio Fierro Guayara, con Interrapidísimo. Muy buenos días, madrúguele a la noticia.
1: Luis Carlos, muy buenos días a mis compañeros, igualmente para nuestros 800 mil corresponsales de donde está la noticia, está Misael. Este fin de semana, en las piletas del complejo deportivo de el José Eustacio Rivera, se estará llevando a cabo la tercera Copa Llanera de Natación. Iniciará el sábado 19 a las 8 de la mañana y pues ahí empezará todas las competencias, las diferentes categorías de los nadadores de los clubes del departamento del Meta y los que vienen de Bogotá y Cundinamarca. Pues la primera jornada se estará dando inicio este viernes a las 2:30 de la tarde, acto de inauguración el sábado a las 8 de la mañana, la segunda jornada sábado 8:30 de la mañana y tercera jornada a las 3:30 y estarán rematando la cuarta jornada el domingo a las 8:30 de la mañana, ha dicho Sandra Benítez, la presidenta de la Liga de Natación del Departamento del Meta, que hace una cordial invitación a los amantes de la natación en el Departamento del Meta.
0: Muchas gracias, José Antonio. 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
1: Las 5 de la mañana, 38 minutos.
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0: Al minuto 30, la síntesis informativa de ¿Dónde está la noticia? 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
4: En este minuto 30 les contamos que hay protestas. Se encabullaron, la gente está protestando. El aproche del puente, nada que se soluciona. Pavimentaciones allí en este sector de la vía que tampoco se soluciona. Tengo la comunicación con Henry Guevara. Henry, buenos días. ¿Qué es lo que está pasando en estos momentos allí en la vía entre el municipio de Cabullaro y Barranca de Upía? Vamos a tratar de comunicar. Henry, buenos días. Henry, cuéntenos, ¿qué es lo que está pasando en estos momentos en la protesta que están realizando?
5: Estamos acá en el sector de la embajada, a 5 kilómetros de Cabullaro, en el cruce para Barranca de Upía. Pues la gente de la comunidad está protestando por la terminación de la pavimentación de Cabullaro al puente Humea y el aproche del puente Humea, que hace más de un mes el río lo dañó la vía, y la gobernadora vino al otro día de que pasó eso ya hace más de un mes, nos dijo que en menos de 15 días nos iba a colaborar, que nos iba a traer maquinaria, que iba a recuperar la vía, y hasta el momento nada. Entonces la gente se cansó y estamos acá en una protesta.
4: Bueno, Henry, la protesta consiste en cerrar la vía entre Cabullaro y el municipio de Barranca de Upía.
5: Sí, Cabullaro, Barranca de Upía, y también Cabullaro que conduce a las petroleras acá, que están ubicadas acá más arriba. Y pues ayer se dio paso 3 horas, o sea, se cerraba 3 horas y se abrió un paso de 20 minutos. Hoy se extiende la protesta por 4 horas y paso de 10 minutos. Eso se habló con el personería de Cabullaro y la misma policía vinieron y estuvieron de acuerdo en eso.
4: Bueno, Henry, ¿qué le están pidiendo entonces usted a esta hora de la mañana al AIM del departamento del Meta, a la gobernación, a la alcaldía, para que le den solución allí a la comunidad?
5: Estamos pidiendo que vengan y nos den soluciones concretas, que nos den fechas, que nos digan cuándo van a empezar realmente la obra, que no nos vengan a engañar como hace un mes que vino la gobernadora, muy amable, se paseó en una lancha por el río Humea, nos dio la mano, muy amable la señora, pero hasta se fue y hasta la fecha no nos ha dado ninguna respuesta. Entonces necesitamos con respuestas claras y que nos digan qué van a hacer y cuándo van a empezar la obra.
4: Bueno, ahí está la gente del municipio de Cabullaro que están pidiendo de que les cumplan, que vayan, que solucionen el tema del aproche de allí del puente, que está en pésimas condiciones, el daño que se registra allí en el puente, igualmente la pavimentación de la vía también están pidiendo, ¿no?
5: Sí, señor, la terminación de la pavimentación de la vía, y pues ahí en el río pues no hay paso absolutamente ni para moto, en donde nos gastábamos una hora o media hora a Puerto López y a Villavicencio. Ahora nos estamos gastando 3 y 4 horas porque nos toca bajar hasta Cabullaro y pasar por el planchón de la banqueta, que eso nos genera el doble de recorrido y muchísimo más tiempo. Y para sacar los productos, sea plátano, yuca, arroz, ganado, todo nos está valiendo, los fletes se incrementaron hasta en un 200%.
4: Bueno, entonces ahí está la petición de la comunidad de Cabullaro a esta hora de la mañana para nuestros funcionarios de la gobernación del departamento del Meta. Señor alcalde también de Cabullaro, póngase las Everready, póngase las pilas con su municipio también para tratar de buscarle soluciones, porque la gente está protestando, la gente a esta hora de la mañana pues salieron a cerrar la vía y están exigiendo respuestas contundentes del gobierno departamental. Donde está la noticia, está Misael, estamos con la gente, apoyando siempre a nuestros 800,000 corresponsales. Gracias, Henry, que tenga buen día.
5: Gracias, Humbertico, usted es muy, muy amable, le agradecemos la colaboración que nos pueda brindar.
4: Ahí están nuestros corresponsales a esta hora en el minuto 30.
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6: Independiente Santa Fe visitó este 15 de septiembre al Vasco da Gama por el partido de vuelta a los cuartos de final de la Copa Conmebol Sudamericana en el estadio São Januário de Río de Janeiro. Los brasileños vencieron 2-0 al conjunto carneral y aseguraron el cupo a la semifinal. Y pues con esto el país quedó sin representantes en los eventos de carácter internacional. El equipo de Pablo Repeto terminó su participación en el torneo internacional. Santa Fe ya había llegado a esta instancia después de eliminar a River Plate en una dramática definición por penaltis, pero no pudo repetir la hazaña fuera de casa. Vasco da Gama, por su parte, avanzó a las semifinales del torneo continental después de la victoria y será rival del Boca Junior, que accedió a la siguiente instancia.
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4: En Colombia, 12 minutos para las 6.
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0: Son las 5 de la mañana, 52 minutos. 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
4: Avanza la información a esta hora de la madrugada. Nuestros corresponsales en el sector del Castillo y Granada nos están informando a esta hora. Buenos días, don Humberto. A esta hora se desbordó el río Guape en el sector de la vereda La Unión de la Cal entre el Castillo y Granada. Urge la intervención del gobierno departamental y nacional. Pérdidas incalculables, cultivos, especialmente la producción de aguacate. Escuchemos al presidente de la Junta de Acción Comunal del Guape, don Jován Guayara, quien nos informa a esta hora de la mañana.
16: De hoy, 16 de septiembre del 2026, nuevamente el río metido entre las casas aquí en la vereda Unión de la Cal. Desde las 10 de la noche se está viviendo otra vez la inclemencia de la naturaleza.
4: Bueno, ahí está el presidente contándonos lo que está pasando allí en este sector, en el Guape, para que la gobernación del Meta, gestión del riesgo, estén atentos ante esta situación. Señor director de la Defensa Civil, coronel Jorge Díaz, a esta hora de la mañana, quienes están listos en paso de emergencia, ¿qué está pasando en el Castillo?
17: Sí, Humberto, buenos días. En las últimas horas tenemos el desbordamiento de dos ríos en el municipio del Castillo Meta, el río Cumaral y el río La Cal, exactamente en el sector de Puerto Esperanza. En estos momentos fueron evacuados 14 alumnos, 4 docentes del plantel educativo de Puerto Esperanza. Hay una vía incomunicada, la que va de Puerto Esperanza hacia Medellín del Ariari. Estos valientes llaneros de la Defensa Civil trabajaron durante toda la noche en cabeza del Consejo Municipal de Riesgo del Castillo, en cabeza liderado por el señor alcalde del municipio. Estamos haciendo ya la evaluación de daños y necesidades y monitoreando estos dos afluentes hídricos para poder atender sobre todo la familia que resulten damnificadas. Muchas gracias, Dios los bendiga, un feliz día.
4: Gracias, señor coronel Jorge Díaz Martínez, la Defensa Civil apoyando esta situación de bordamiento de ríos en el sector del Castillo, también en jurisdicción de Granada Meta. Gestión del riesgo, hay que estar atentos a esta situación en que se le puede apoyar a la comunidad que tiene el agua hasta el cuello. Esperemos entonces a ver cómo avanza esta situación. Estaremos contándoles en la emisión de Donde Está la Noticia. Está Misael, estamos con nuestra gente.
0: Muchas gracias, Humberto. Con Interrapidísimo avanza la información, José Antonio.
6: Boca Junior está en la semifinal de la Conmebol Suramericana 2026. Este martes el cuadro argentino selló su clasificación al igualar 1-1 contra el Sao Paulo en el estadio de Morumbí. Fue un 2-1 en el marcador global de los cuartos de final, pues los dirigidos por Rodolfo Arruabarrena habían ganado por la mínima diferencia en el suelo argentino. Los colombianos vieron acción en este partido de vuelta en los cuartos de final. Álvaro Montero fue titular, mientras que Sebastián Villa jugó la última media hora del tiempo reglamentario. Montero fue protagonista cerca del cierre del primer tiempo, pues a los 37 registró una atajada para mantener el cero en su portería tras un cabezazo de Danieliño. Entre el arquero colombiano y el travesaño evitaron el 1-0 a favor de Sao Paulo. Ya en el complemento, Lozano anotó el gol que encaminó la clasificación de Boca. Justo después, Villa reemplazó a Alan Velasco. El colombiano entró a jugar como extremo por izquierda en una estructura 4-3-3. Más adelante, Sao Paulo estuvo cerca de igualar, pues Ryan Francisco envió el balón al fondo de la red para una jugada tras la revisión del VAR fue anulada por offside previo del jugador brasileño.
0: Muchas gracias, José Antonio, con Interrapidísimo. 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

0: Aquí estamos listos para la segunda hora de esta información gigante. De donde está la noticia está Misael, periodismo radial, periodismo digital a través de nuestras redes sociales también. Para que nos acompañen, les reitero la invitación formal y nos pueden seguir a través de nuestra transmisión en vivo y en directo en Facebook Live, YouTube, Twitter y en el portal de noticias www.informando.com.co. Conéctense a través de donde está la noticia está Misael y todas nuestras cuentas aliadas Noticias del Llano, de Taquito Deportivo y Misael Fierro Guayara. Nosotros ya le vamos a contar lo que está sucediendo porque en donde está la noticia está Misael. Le seguimos madrugando aún más a las noticias. 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
2: Las fuertes lluvias registradas en las últimas horas en la región del Ariri han generado inundaciones en diferentes sectores del municipio del Castillo, afectando a familias y poniendo en alerta a las autoridades y los organismos de socorro, ha dicho el coronel Jorge Díaz, director de la Defensa Civil en el Meta.
3: Atletas del departamento del Meta estarán viajando a la ciudad de Ibagué a participar en el campeonato nacional de las categorías sub-14 y sub-16.
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2: Habitantes de Cabullaro adelantan a esta hora jornada de protesta para exigir al gobierno departamental soluciones frente al daño del puente y la culminación de las obras de pavimentación que, según la comunidad, permanecen pendientes.
3: James Rodríguez y todos los equipos a los que les convirtió con la Selección Colombia. El volante se despide del combinado nacional con 31 tantos como segundo goleador histórico, solo superado por Radamel Falcao García.
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2: A esta hora los 800.000 corresponsales siguen reportando desde los barrios, desde las veredas, desde los municipios. Buenos días, Humberto, para reportar una inestabilidad en el servicio de la luz. Sube y baja de manera desproporcionada en Restrepo Meta, en el barrio Brisas del Llano. Sobre la calle Novena, pila, señores de la ENSA. Allá está como la canción que sube y que baja y que vuelve a subir.

0: Pero el recibo sí puntualito y sin rebaja en el barrio Brisas del Llano, sobre la calle Novena, inestabilidad en el servicio de la energía eléctrica.
1: El fútbol profesional colombiano sigue en la mala. 8 años sin semifinales en torneos Conmebol. La eliminación de Santa Fe en la Copa Sudamericana sella otro año negativo.
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0: El día está como a mí y como a usted le gusta. Tenemos ya 22 grados Celsius de temperatura. Está nublado. La temperatura máxima para hoy será de 29 y la mínima de 22, pero les recomiendo que lleven la sombrilla, eche la sombrilla al bolso porque va a llover. Se prevén lloviznas y lluvias en el departamento del Meta según el reporte del IDEAN. Las precipitaciones al 20%, vientos a 3 kilómetros, la humedad al 95%.
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0: Con Flota la Macarena les contamos cómo están las vías del departamento del Meta, la vía Bogotá-Villavicencio. A esta hora hay flujo vehicular moderado, tiempo seco. Transite con precaución hacia el centro del país, es la recomendación de Coviandina. Para todos los conductores que a esta hora van al volante rumbo hacia Casillas, Guamal, San Martín, Granada, la región del Arieri, el sur del departamento del Meta, buenos días y todo está normal. Por la vía hacia el municipio de Puerto López y Puerto Gaitán en la altillanura colombiana. Le reporto normalidad, estar atentos también aquí en la salida de Villavicencio hacia Puerto López por los trabajos que adelanta la gobernación del Meta en la aplicación de asfalto en la vía. Está mejorando cada día, poniendo bonita Villavicencio. Los que van en estos momentos hacia Restrepo, Cumaral, Paratebueno, Barranca de Upía, la región del Casanare, les recuerdo que en estos momentos hay normalidad. Hay que estar atentos porque se van a presentar lluvias, los motociclistas ponerse en el impermeable, estar atentos y conducir con precaución por las vías del departamento del Meta para evitar accidentes de tránsito. ¿Qué nos dice a esta hora la monita, la de los ojos azules, Matallana? Desde la torre de control del aeropuerto Vanguardia de Villavicencio, que a las 6 de la mañana se iniciaron las operaciones aéreas.
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1: De 6:30 a 9:30 de la mañana y de 5 de la tarde a las 8 de la noche, irá el pico y placa para Villavicencio. Los vehículos particulares cuyas placas terminan los números 9 y 0 no podrán circular en el polígono establecido en la ciudad de Villavicencio. Los vehículos taxi cuyas placas terminen el número 3 no podrán circular en la ciudad de Villavicencio. Las motos no tienen pico y placa en la capital metense. Para la ciudad de Bogotá irá hasta las 9 de la noche y para este miércoles 16 de septiembre Pueden circular los vehículos particulares con placas terminadas en los números 6, 7, 8, 9 y 0 en las calles bogotanas.
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1: Las 6 de la mañana, 14 minutos.
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7: 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Su recorrido es más o menos de una hora y media diaria, tanto en la mañana como en la tarde. Queremos agradecer este beneficio que nosotros tenemos, porque a raíz de esto pues estamos permitiendo de que los niños y niñas lleguen a nuestra institución educativa y los podamos atender con la mayor calidez y el amor pertinente de parte de nosotros los docentes.
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25: Porque nuestros niños se van a ver beneficiados y más adelante tendrán ese grato recuerdo de una administración que pudo hacer mucho por ellos y que estuvo siempre pendiente de su educación y sobre todo del conocimiento para que estas comunidades salgan adelante y tengamos unas veredas y unos municipios cada día más pujantes. De mi parte, un agradecimiento muy especial a usted, coronel, a todo su equipo de trabajo. Gracias por trabajar de la mano con Guayabetal.
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3: Son las 6 de la mañana, 22 minutos. 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Muy bien, muchas gracias a Claudia Holguín, lo mismo que a Fabián, que a esta hora de la mañana ya están en sintonía y están trabajando duramente. 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A las 6 de la mañana, 25 minutos. Avanza la información con Interrapidísimo, Humberto.
0: Avanza la información para nuestros corresponsales y les contamos que luego de superar las dificultades técnicas, jurídicas y financieras que durante varios años impidieron el desarrollo del proyecto habitacional ubicado en La Madrid. Quinta etapa, el alcalde de Villavicencio, Alexander Vaquero, presentará la primera fase de esta iniciativa que contemplan 270 soluciones de vivienda en un trabajo articulado con Piedemonte. Cuéntenos, alcalde, las buenas noticias para Villavo.
1: Contentos. Acá en este proyecto urbanístico, un proyecto también de vivienda que adelanta Piedemonte, que acá cerca de La Madrid, quinta etapa, un proyecto que nos llena de satisfacción ver cómo una vez se desentrabó hace unos 3-4 meses, ya vamos con varias torres, vamos avanzando significativamente, pensando en beneficiar a un gran número de familias. Quisiera que fueran miles y miles, pero el presupuesto no nos alcanza, pero puedo ir con satisfacción ver los avances significativos, apartamentos de vivienda de interés social, vivienda de interés prioritario, apartamentos que la administración municipal va a entregar y que los beneficiarios aportarán una parte, pero que esto hace parte de un proceso que venimos adelantando, que logramos resolver. Este es un proyecto que lo recogimos en el buen sentido de la palabra, lo heredamos, tenía problemas técnicos, jurídicos, financieros, no había cómo buscar el punto de equilibrio y de cierre financiero y logramos ya hacer los avances. La administración municipal tomó la decisión con Piedemonte y estamos trabajando y en unos 15 días va a ser el relanzamiento de este proyecto tan importante y adicionalmente contarles a los beneficiarios y darles las buenas noticias de cómo vamos y qué estamos adelantando. Proyecto interesante, es un proyecto que tiene hoy 540 soluciones de vivienda. Vamos por dos fases, la primera fase es la que hoy está garantizada, 270 apartamentos, 180 en vivienda de interés prioritario, 90 de interés social, un proyecto que va a ser conjunto cerrado, con piscina, con áreas sociales terminadas, como debe ser, no como en gobiernos anteriores, que fueron entregados en La Madrid, que entregaron en San Antonio, y vaya, mire, no hay área social, no hay vías, no hay, o sea, una cantidad de cosas, zonas verdes abandonadas, después terminan invadidas. No, acá lo que queremos es entregar las condiciones, va a tener piscina, va a tener parqueaderos, claro, parqueaderos para los interesados, pero vamos a garantizar un número de parqueaderos de 540 parqueaderos al mismo número de apartamentos, con la finalidad de que no nos pase lo que nos pasa en Amarillo, que compran apartamento y no hay a dónde, y terminan las vías públicas siendo los parqueaderos de las comunidades. No, acá eso se tiene en cuenta, pero muy contento, Diego, yo creo que esto va por un buen avance y son familias.
0: Bueno, señor alcalde, ahí están las buenas noticias para Villavicencio con este proyecto de vivienda en La Madrid. Pero también les contamos que este viernes 18 de septiembre estará de visita el ministro de Vivienda aquí en la ciudad de Villavicencio, Jaime Andrés Beltrán Martínez, recorriendo un importante sector de Villavicencio. Estará en compañía del alcalde en el barrio Canán de la capital del departamento del Meta. Ahí se sigue avanzando en este tema de los proyectos para beneficio de la capital del Meta.
3: Bueno, muchas gracias, Humberto. 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Y me dice doña Tere que para este sábado tiene el piquete caqueseño. ¿Les gusta a ustedes el piquete caqueseño? ¿Les
0: sí,
3: encanta?
0: Muy rico, muy bueno.
3: ¿Les apetece?
0: De para la el original, sábado. La...
3: Para el sábado. Lleva de todo. Lleva las vísceras del cerdo. Lleva la rellena.
0: No,
3: carne de cerdo.
1: Platanito maduro.
3: Platanito maduro. Papa yuca ají.
1: Ají.
0: ¿Y la picada desde cuánto? ¿Desde 20 para arriba?
3: Desde 35,000, pero tremenda picada.
0: Ah, listo.
3: Más picada que muela de gamín.
0: Nos toca entonces irnos con...
3: con todo.
0: Con todo.
3: Para el sábado, para que hagan ahí su separación ya del piquete caqueseño. 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Con Interrapidísimo, avanza la información, José Antonio.
4: En la mañana de este martes 15 de septiembre, el volante ofensivo James Rodríguez, recientemente fichado por el Atlético Nacional, volvió a sorprender al mundo del fútbol tras, por medio de sus redes sociales, anunciar su retiro de la Selección Colombia, combinado con el que jugó 3 mundiales, varias Copas América, además del cual fue capitán. Después de muchos años de partido, muchas alegrías, también momentos duros, siento que llegó el momento de cerrar una de las etapas más importantes de mi vida, mi camino con la Selección Colombia, apuntó el cucuteño. Así las cosas, las reacciones nos hicieron esperar, y una de ellas fue la de su compañero de selección, uno de los mejores futbolistas del mundo en la actualidad, Luis Díaz, jugador que milita en el Bayern Múnich de Alemania, en donde, entre otras cosas, James también militó. Pues bien, por medio de su cuenta de Instagram, Lucho le dedicó un sentido mensaje al 10 de la selección. Allí rememoró momentos en los que, según dijo, soñaba con jugar con James hasta el momento en que, sin esperarlo, lo logró. Durante mucho tiempo te vi jugar y soñé con algún día poder compartir una cancha contigo. Lo veía como uno de esos sueños que uno guarda desde lejos sin saber si algún día se van a cumplir, escribió Díaz. Y agregó, la vida terminó regalándome algo todavía más especial. No solo jugar contigo, sino poder llamarte compañero y defender juntos la camiseta de nuestra selección. Así el guajiro escribió sobre lo que significó ese día en el que el sueño se hizo realidad, dejando ver su admiración por el que es considerado como alguno de los jugadores más importantes en la historia de Colombia. Nunca voy a olvidar lo que significó para mí verte por primera vez a mi lado con la misma camiseta y pensar lo que algún día soñé lo estoy viviendo. Por eso siento profundamente afortunado de haber compartido contigo este camino, campeonato, alegría y momentos que voy a guardar para siempre. De esta manera, Lucho indicó en su mensaje el amplio agradecimiento hacia James por lo enseñado durante la trayectoria en la tricolor.
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0: En Colombia, 23 minutos para las 7.
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3: Al minuto 30, la síntesis informativa de ¿Dónde está la noticia? Está Misael. 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
3: Minuto 30, porque las inundaciones que se han presentado en diferentes zonas de Casanare mantienen en alerta al sector agropecuario debido a las afectaciones que han sufrido las coberturas de pasto, las ganaderías y otros sistemas productivos. Ante este panorama, la gobernación busca gestionar recursos y medidas de apoyo para los productores damnificados. En una entrevista con Alexis Yesid Duarte Torres, secretario de Agricultura, Ganadería, Medio Ambiente y Desarrollo Económico de Casanare, explicó que la declaratoria de calamidad ha permitido elevar situación ante el gobierno nacional y solicitar mecanismos para atender la emergencia. Lo que nos ha permitido con ese decreto de calamidad es poder escalar al gobierno nacional, primero, la petición de ayudas inmediatas para poder atender la crisis que se está generando, señaló Duarte Torres. El funcionario explicó que la emergencia no afecta únicamente a los ganaderos, sino también a otros productores que dependen de sus sistemas agropecuarios para generar ingresos y garantizar el abastecimiento de alimentos.
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0: Mucha atención que investigan la muerte de Michelle Steven Muñoz Gómez, de 25 años, que fue encontrado sin vida en un hotel de Villanueva, Casanare. Al lugar acudieron unidades de la SIJÍN, quienes realizaron la inspección técnica y los actos urgentes para establecer las circunstancias del caso. De manera preliminar, las autoridades contemplan una hipótesis relacionada con una muerte autoinfligida. Sin embargo, serán medicina legal y la investigación oficial los encargados para determinar las causas de este fallecimiento.
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4: Néstor Lorenzo anuncia convocatoria para este jueves. Colombia se prepara para amistosos ante México, Paraguay y Perú. Una convocatoria con sentido especial para el combinado nacional tras el retiro de su capitán James Rodríguez. La selección vuelve a ser protagonista. El técnico Néstor Lorenzo atenderá a los medios de comunicación este jueves 17 de septiembre en la sede deportiva de la Federación Colombiana de Fútbol a las 3 de la tarde para revelar la convocatoria que afrontará los próximos amistosos internacionales del combinado nacional. La rueda de prensa llega en un momento cargado de expectativa e incertidumbre para el fútbol colombiano. Lorenzo tendrá ante sí uno de los escenarios más delicados de su ciclo frente de la selección. Presentarse ante la prensa en medio de dos noticias que han sacudido al país en las últimas semanas. El primero y el más importante por los temas deberá abordar el técnico argentino es el retiro de James Rodríguez de la selección Colombia. La salida del volante, una de las figuras más representativas del fútbol nacional en las últimas décadas, cierra un capítulo importante en su historia del combinado patrio y abre preguntas sobre el rumbo táctico y liderazgo del equipo de cara a los compromisos que se avecinan. El segundo, frente a la atención, estará puesto en Luis Díaz, el delantero colombiano, genera incertidumbre sobre su presencia en la convocatoria, lo que encenderá las preguntas de los periodistas en esta conferencia.
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3: 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Muy, pero muy buenos días.
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0: En Colombia, 15 minutos para las 7.
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3: Son las 6 de la mañana, 50 minutos. 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
0: Avanza la información a esta hora de la mañana para informarles que lo que comenzó a mediados de agosto como un viaje rutinario de formación aérea en Puerto Carreño Vichada se convirtió en una angustiante desaparición que hoy mantienen a dos familias entre la incertidumbre y denuncias de vuelos forzados hacia territorio venezolano. Los protagonistas de esta historia son Óscar Mauricio Carvajal, estudiante y aficionado a la aviación, y el piloto experimentado Bernardo Antonio Grajales, quienes completaron sus horas de instrucción previstas, pero no pudieron retornar a Bogotá en la fecha programada debido al mal tiempo. De acuerdo con el relato reconstruido por sus seres queridos a partir de los últimos mensajes de WhatsApp que Óscar alcanzó a enviar, la situación dio un giro crítico en su tercer intento de salida. Los jóvenes habrían sido interceptados por hombres armados con fusiles, quienes los obligaron a internarse en la selva y los condujeron hasta pistas clandestinas bajo presiones y amenazas con armas de fuego. Los habrían obligado a realizar vuelos hacia el estado de Apure en Venezuela, transportando carga presuntamente compuesta por coltán, oro y sustancias ilícitas. Un extremo que hasta el momento no ha sido confirmado oficialmente por las autoridades.
3: Muchas gracias, Humberto. 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José Antonio.
4: James Rodríguez deja una huella imborrable en el equipo nacional. Cierra su ciclo como máximo asistidor histórico de la selección y con un récord que hasta el momento ningún colombiano pudo igualar. Ser máximo goleador de la Copa del Mundo que logró en Brasil 2014 con 6 goles. En la mayor es el mediocampista, también deja de la mano de Leonel Arbe, vistiendo la camiseta número 5 en la victoria 1-2 sobre Bolivia en La Paz por eliminatoria suramericana. Su último partido fue 15 años después ante Suiza en los octavos de final del Mundial 2026. En total disputó 131 partidos, anotó 31 goles, dio 43 asistencias, jugó 3 mundiales, 2014, 2018 y 2026, y 4 Copas América, siendo subcampeón en la edición 2024. Además de ser el máximo asistidor de la tricolor, es el colombiano con más goles en una eliminatoria, donde marcó 14.
3: Gracias, José Antonio, con Interrapidísimo. ¿Dónde está la noticia? 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
1: 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Esa racha amarga donde usted trabaja sin descanso y solo cosecha deudas no es normal. La mala energía es silenciosa y cuando se instala en un negocio, ahuyenta a los clientes, interrumpe la producción, arruina las ventas, hace que los trabajadores no se amañen con usted. Va a seguir entregando el fruto de su sudor a esa persona que disfruta verlo estancado, verlo preocupado. Le pusieron a usted, desafortunadamente, en este caso, un trabajo para obstaculizar todas sus ventas. 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

0: Muchas gracias. Estamos listos para nuestra siguiente y última hora. De donde está la noticia está Misael, 7 de la mañana, 5 minutos. 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Su lanzamiento oficial se realizará mañana 17 de septiembre de 2026 a las 3 de la tarde. 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Estas herramientas pues permiten automatizar determinadas labores y facilitar el trabajo en terreno donde el acceso de maquinaria o personal puede ser complejo. 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Esta información nos la hace llegar nuestro amigo Francisco, el viejo Pacho, que está en el departamento del Casanare, y Dios mediante, mañana vamos a estar ahí en la inauguración de este punto. Nosotros ya le vamos a contar lo que está sucediendo, porque en donde está la noticia está Misael. Le seguimos madrugando aún más a las noticias. 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
2: Mucha atención, que las autoridades investigan la muerte de un estudiante de 14 años, Jorge David, cuyo cuerpo fue encontrado en una habitación de una vivienda en el centro poblado de Caribayona, jurisdicción de Villanueva.
3: Dos pedalistas del departamento del Meta harán parte de equipo profesional que estará corriendo el clásico RCN 2026.
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2: La Corte Suprema de Justicia investigará al exalcalde de Bucaramanga y hoy ministro de Vivienda, Jaime Andrés Beltrán, por la pérdida de 60 toneladas de chatarra y unas 30.000 luminarias de alumbrado público de Bucaramanga.
3: Así reaccionó la prensa internacional al retiro de James Rodríguez de la Selección Colombia. Las mejores publicaciones sobre la noticia que dio el cucuteño a nivel mundial.
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3: Mucha atención, que la Policía Metropolitana de Bogotá alertaron luego de que varios menores que se encontraban jugando cerca a una tubería encontraron a una niña muerta. Las autoridades investigan si esta niña se encontraba desaparecida en los registros de las autoridades.
4: Amorín, director técnico del Milán, habla de John Durán antes de enfrentar al Benfica. El colombiano podría ser titular este miércoles en el San Siro y el técnico rival analizó lo que el delantero puede aportar.
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3: La mañana de este miércoles amanece como a mí y como a usted le gusta. 23 grados Celsius, mayormente nublado. Tendremos una temperatura máxima de 29 y una mínima de 21. Precipitaciones al 20%, vientos a 3 kilómetros, humedad al 92%. No deje la sombrilla, cárguela en el bolso porque se prevén lluvias en la mañana de hoy.
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4: Hasta las 9:30 de la mañana y de 5 de la tarde a las 8 de la noche irá el pico y placa para Villavicencio. Los vehículos particulares cuyas placas terminen en los números 9 y 0 no podrán circular en el polígono establecido en Villavicencio. Los vehículos taxi cuyas placas terminan en el número 3 no podrán circular en la ciudad capital del Meta. Las motos no tienen pico y placa en la ciudad de Villavicencio, mientras que para la ciudad de Bogotá irá hasta las 9 de la noche. Para este miércoles 16 de septiembre pueden circular los vehículos particulares con placas terminadas en los números 6, 7, 8, 9 y 0 en las calles bogotanas.
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4: Las 7 de la mañana, 14 minutos.
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1: 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Avanza la información, Humberto.
3: Gildardo Quinchía Giraldo, alias Gildardo, se sometió a la justicia en Villavicencio. Según las autoridades, es primo, hermano y hombre de confianza de alias Pablito, uno de los principales cabecillas del ELN. De acuerdo con la investigación, habría participado en la movilización de más de 33 mil millones provenientes de actividades ilícitas relacionadas con el Frente de Guerra Oriental de esa organización. Quinchía Giraldo era requerido por los presuntos delitos de financiación del terrorismo, lavado de activos, concierto para delinquir agravado y enriquecimiento ilícito, entre otras conductas. Las autoridades investigan su presunto papel en las redes financieras de la estructura armada. Su responsabilidad penal deberá ser determinada por la justicia.
1: Muchas gracias, Humberto. 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Con Interrapidísimo avanza la información, José Antonio.
4: Los pedalistas Daniel Bolívar y Cristian Felipe Pérez llevarán los colores del departamento en una de las carreras grandes del ciclismo colombiano, como lo es el Clásico RCN. Este es el resultado del proceso de preparación y proyección deportiva que adelanta el líder Meta, la Liga de Ciclismo y el cuerpo técnico. Los dos pedalistas harán parte de un equipo profesional que estará corriendo el Clásico RCN 2026, donde Samuel Devia ha dado a conocer que es la unión entre un equipo del departamento de Boyacá y el departamento del Meta, donde se estarán dando a conocer los dos pedalistas del departamento del Meta.
1: 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A las 7 de la mañana, 28 minutos, llega nuevamente las noticias de la salud con el doctor Prada.
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3: En Colombia, las 7:33.
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1: Al minuto 30, la síntesis informativa de ¿Dónde está la noticia? 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
3: En este minuto 30 les contamos que nuestros corresponsales nos hacen llegar un video sobre el accidente de un taxi de servicio público en la avenida Los Maracos de Villavicencio esta madrugada. Vamos a escuchar lo que dice nuestro corresponsal.
5: Vía Maracos, vea. Se quedó dormido. Bueno, eso hizo. Que se quedó dormido. Pero pues el man se desapareció.
3: Bueno, ahí dice nuestro corresponsal y vemos que quedó volcado este vehículo en daños que presenta el vehículo de taxi público aquí en la ciudad de Villavicencio. De otra parte, en este minuto 30, rápidamente les cuento que la gobernación del departamento del Meta, en cabeza de la señora gobernadora Rafaela Cortés, estuvieron en la Fuerza Aérea Colombiana, Fuerza Aeroespacial, entregando dotación de ayuda, pues este organismo ha colaborado bastante con el tema de las inundaciones en nuestro departamento. Esto dijo la mandataria departamental.
7: Bueno, estoy aquí en la Fuerza Aérea y detrás de mí está el Grupo Ángel. ¿Y qué es el Grupo Ángel? Son ellos los responsables, o mejor dicho, los que nos ayudan todos los días con la movilización de la gente damnificada, esta ola invernal, con los incendios. La Fuerza Aérea es indispensable, no solamente por temas de seguridad, sino también en temas de gestión del riesgo. Han estado ahí pendientes, nos han ayudado y quiero, mi general, agradecerle. Estamos acá entregando, por supuesto, mobiliarios para que estos soldados se eduquen, lo hagan de manera súper bien, pero además alarmas, tres carros, dotación para que nuestra Fuerza Aérea funcione de la mejor manera. Mi general, muchísimas gracias, por supuesto. Y este gobierno que habla de seguridad total siempre habla de seguridad ciudadana. Y seguridad ciudadana es prometer y cumplir. Hablamos de inversión en la fuerza pública y eso lo estamos haciendo.
8: Señora gobernadora, un agradecimiento inmenso de parte del Comando Aéreo de Combate número 2 de la Fuerza Aérea Colombiana. Pero lo más importante es que aquí donde estamos es la base aérea Orgullo de los Llaneros. Aquí todos somos llaneros de corazón. Aquí salimos todos los días a hacer nuestra tarea, a propender por este orden interno tan importante que necesitamos trabajar por él, con nuestro ángel, como lo decía la señora gobernadora, que es el que permite rescatar estas familias del río cuando lamentablemente tenemos estas tragedias, y obviamente ir a llevar estas ayudas, gobernadora, como las del sábado. 2.5 toneladas llevó el ángel que usted mandó, gobernadora, a todas esas personas y que tan agradecidas quedaron.
3: Bueno, ahí son las declaraciones del comandante de la Fuerza Aérea, igualmente de la gobernadora de nuestro departamento, Rafaela Cortés, sobre esta dotación de ayudas a la Fuerza Aeroespacial, al Grupo Ángel, quienes realizan los apoyos para evacuar a las personas cuando se presentan estas situaciones de inundaciones aquí en nuestro departamento.
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4: John Jader Durán sería inicialista este miércoles ante el Milan por la primera fecha de la fase de grupos de la Europa League. El técnico del Benfica le daría su segunda titularidad desde que llegó al club, teniendo en cuenta que quiere rotar la nómina para afrontar el clásico del domingo ante el Porto. Rubén Amorín, director técnico de los italianos, sentenció lo que podría aportar el colombiano. Confianza e impacto, dos cosas que Marco Silva valoró de Durán el pasado fin de semana, donde con pocos minutos demostró un ser importante para su equipo, el Benfica. Este miércoles sería otra oportunidad en la que el director técnico espera que le pueda servir para lograr la primera victoria frente a los italianos en su historia. Se han enfrentado 6 oportunidades por competencias internacionales, con saldo negativo para los portugueses, 4 derrotas y 2 empates.
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1: Con interrapidísima avanza la información, Humberto.
3: Wadid Mansur, ex gobernador del Vichada, fueron trasladados a la cárcel Picota en Bogotá en cumplimiento de las medidas de aseguramiento que pesan sobre el ex gobernador del Vichada y Wadid Mansur. Mansur, congresista electo, es investigado dentro del escándalo de corrupción de la Unidad Nacional para la Gestión del Riesgo de Desastre. Fue trasladado ayer martes desde la Escuela de Carabineros de la Policía hacia el centro penitenciario. Durante el operativo ejecutado por el INPEC, Mansur fue visto visiblemente afectado y entre lágrimas al momento de abandonar las instalaciones policiales. El traslado responde a la directriz del presidente Abelardo de la Espriella de acabar con las condiciones especiales de reclusión para personas privadas de la libertad que permanecían en estaciones de policía o guarniciones militares y disponer su traslado a establecimientos penitenciarios cuando corresponda. La medida también cobijó al exgobernador del Vichada, quien fue trasladado a La Picota desde el lugar donde permanecía recluido. En el caso de Mansur, la medida de aseguramiento fue impuesta por la Sala de Instrucción de la Corte Suprema de Justicia dentro del proceso relacionado con la Unidad Nacional de Gestión del Riesgo. Los traslados no implican una condena. La responsabilidad penal de los investigados deberá ser definida por las autoridades judiciales dentro de los respectivos procesos.
1: Muchas gracias, Humberto. 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La tienda, ubicada en la calle Séptima, 768, Barrio Fundadores, y cuenta con el respaldo de la sede principal de la empresa en Cali. Su lanzamiento oficial se realizará mañana 17 de septiembre a las 3 de la tarde. La compañía trabaja con soluciones Digi Agricultures y ofrece venta de drones agrícolas, mantenimiento y reparación autorizado, repuestos originales y capacitaciones certificadas. 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La llegada de esta sede busca acercar estas tecnologías a agricultores, ingenieros, agrónomos, distribuidores de insumos, agentes comerciales y demás actores del sector agropecuario de Casanare y la Orinoquia colombiana. 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Con Interrapidísimo, avanza la información. José Antonio.
4: Juan Guillermo Cuadrado aterrizó este lunes en el aeropuerto de Guaymaral, en inmediaciones de Bogotá, en un vuelo privado para completar su proceso de vinculación con Millonarios. Este martes en la mañana, el antioqueño se ha sometido a los exámenes médicos y rigor y terminó firmar la documentación que le convierte oficialmente en jugador del elenco embajador. El conjunto azul de la capital ya confirmó la fecha de presentación para este miércoles en rueda de prensa. En Bogotá será la primera vez que Cuadrado en 38 años aparezca en los medios vistiendo los colores de Millonarios, el club que lo convirtió en un fichaje estrella un día antes de que se cerrara la venta de inscripciones de jugadores sin equipos en Colombia. 17 años en Europa, y pues con el regreso de Cuadrado al fútbol colombiano se produce después de 17 años en la élite del continente europeo. El volante antioqueño inició su camino en el viejo continente 2009 tras su irrupción con Independiente Medellín, y desde entonces no había vuelto a vestir una camiseta de un equipo colombiano.
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1: Final, estamos llegando al final de nuestra emisión gigante de Donde está la noticia, está Misael. Su noticia destacada de esta emisión, Humberto.
3: Sin duda, las declaraciones del alcalde del municipio de Arauca, Juan Cuenza, quien le ha dicho al gobernador de ese departamento, Renzo Martínez, que se amarre los pantalones contra la delincuencia y los grupos armados en su departamento.
1: Su noticia destacada con Interrapidísimo de esta emisión, José Antonio.
4: Este sábado 19 de septiembre, en el Coliseo de la Grama, Atlético Villavicencio recibe al Futsal Club PIZ a partir de las 8 de la noche en el campeonato nacional que se juega en nuestro país.
1: Estamos llegando al final de esta emisión. Muchas gracias a Ricardo Romero en la coordinación técnica, César Beltrán en nuestras redes sociales. A todos ustedes, nuestros 800,000 corresponsales, les deseamos una feliz mañana. Y al mediodía, si Dios lo permite, estaremos aquí en nuestra segunda emisión de Donde está la noticia, está Misael. 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

0: Señoras y señores, ladies and gentlemen, good morning, buenos días, ¿cómo van? La Monaca,
1: Anito, buenos
0: Lila
1: días.
0: Cuellar, Laila, o así lo digo adelante, Laila Q.
1: A mí me decían así, Laila, algunos amigos.
0: Así, es que sí, así se pronuncia así, en inglés se pronuncia así, Laila.
1: Anito, buenos días a ti.
0: ¿Qué más?
1: Bien, compañeros, Bejotica, César, Beltrán, Sánchez ya nos va a acompañar más adelante y oyentes, buenos días.
0: Tenemos un nuevo integrante en la mesa.
1: Sí, señor.
0: Sí, Brian.
1: Se ve como nerd.
0: Brian Nerd, sí. Nerd. Brian viene estrenando look, visión, gafas.
2: Está el Brian.
0: Llegó al club de los gafufos.
2: Está el Brian y el Brian.
1: A mí cómo me ha costado esta transición, porque yo tengo pues ceguera, pero nunca me he puesto gafas, ¿sabes? No sé.
2: Yo tengo que usar desde los 15 años, llevo más de 15 años sin usar lentes, claro. Y ya no veo
0: cuál, la deficiencia es cuál, la visión.
2: Astigmatismo
1: y miopía. Le dijo
2: yo no entiendo de esa vuelta, pero
1: astigmatismo y miopía.
2: Por mi ojo derecho no lo veo.
0: No jodas. O sea, ¿ve más por uno?
2: Sí.
0: ¿Que por los tres?
2: Veo por el izquierdo, veo bien. Siempre
0: si se sienta no ve un rabo.
2: Literal.
1: Hay gente que desde pequeños han tenido gafas, ¿no? Por lo menos, no sé, enano, ¿desde qué edad?
0: No, yo después, pero sí comencé a notar la miopía mía de primaria.
2: Desde
0: primaria yo comencé a notar, como desde quinto primaria comencé a notar que yo
2: 12 años.
0: No veía bien el tablero al fondo, no, me tocaba hacerme adelante.
2: ¿12 años, nano, por
0: sí,
2: ahí?
0: Sí, más o menos, no, 11, como 11, yo hice quinto primaria como de 11 años.
2: Desde los 11 años. Alguien que necesita gafas en vez de...
0: Pero no usé gafas, yo usé muchos años...
1: ¿Lentes?
0: Lentes de contacto.
1: ¿Y qué tal esa experiencia?
0: Bien, bien, pero es una esclavitud muy berraca.
2: Hay gente que prefiere...
0: Mantenía lagrimeando.
2: No, hay gente que prefiere invertirle a su dentadura en vez de invertirle unos buenos...
0: Y este no ve, el Chupo no ve, ¿no?
1: No,
0: Ricardo.
1: Está ciquito.
0: Chupo no ve. Tiene deficiencia sexual en los ojos.
2: Pero se ve linda esa sonrisa.
0: No ve un CULO. Bueno, señores, pero las gafas...
1: ¿Ustedes tuvieron brackets,
0: compañeros? Se ve todo un personaje, parece... ¿Cómo le...? Parece... Sí, sí.
1: ¿Sabe qué es lo que más me gusta de BJ? Y se lo voy a exaltar hoy. Y chévere para la gente que pues tenemos esa virtud. No busca aprobación de la... Digamos que... A uno
0: ¿Me gusta
1: que
0: verlo
1: no,
0: con gafas?
1: Me gusta más sin gafas, pero me gusta porque BJ tiene una personalidad muy marcada y a él le importa un jopo, pues si les parece bien o no a los demás.
0: No, digamos que le ve mal. O sea, el tipo tiene unas facciones en su rostro, o sea, el contorno de su cara. Se le acomoda bien las gafas. A mí lo único que no me gusta mucho es el marco de los lentes. Pero al hombre le queda bien porque es carilargo.
1: No, igual lo que te digo, a él le pueden decir, porque que llegó y elegimos, ninguno nos gustó. Pero a él le da igual, o sea, como que...
0: Ah, no, lógico, pues, es que uno no vive el que dirán.
1: Pero
0: no,
1: si hay gente que se siente...
2: Estas gafas son un cheque al portador. El día que yo me vaya a beber y no tenga con qué pagar, ese marco vale un billete importante. Entonces...
1: Bueno,
2: ahí está la
1: ¿Ustedes subieron brackets?
0: Tiene que subir
1: ¿alguno?
0: Una foto ahora y
1: chicos, ponerla. ¿Ustedes alguna vez usaron brackets? Increíble. Que eso fue esa tendencia y moda, bueno,
2: sí,
1: como
2: yo
1: el
2: tuve
1: típico.
2: Brackets.
0: Renillos,
2: y necesito
0: no.
2: De nuevo.
1: Yo tampoco nada. O sea que no he tenido esa experiencia de Betty la Fea todavía, no. Y los necesito y ni tu gafas, pero pues la verdad me resisto. Mejor como pereza.
0: ¿Tenía los dientes en recocha?
1: No, los tengo bien.
0: Recreo.
1: De hecho, creería que están lindos.
0: No, joven. Adolescente.
1: No, he sido bien.
0: Sí, bien.
1: Pero pues uno sinita.
0: La mayoría de niños, ¿no? Se les
1: tuerce los dientecitos, sí. Claro. Bueno, ahí está hablando hoy de los nerds. Todo porque hoy es miércoles y yo también estrenando gafas.
0: Hoy es miércoles y estamos aquí en cabina. Ayer estuvimos por fuera haciendo trabajo de campo. Hoy ya estamos aquí en el máster de Radio 1, la de 198.3, dándoles la bienvenida. Tengo una noticia, pero es que a ver si me la comentan bien acá. Y es que ayer, compañeros, hubo una noticia sobre un cantante de música popular que estaba desaparecido. El Chacal del Sur.
2: Fabio.
0: El Chacal del Sur. Estaba desaparecido ayer en una visita que hizo a Jamundí Valle. Estaba en Jamundí Valle en las horas de la tarde, tipo 4:30 de la tarde. Cuenta el manager de él que estaban hablando por celular, es decir, el Chacal del Sur en Jamundí y el manager en otra ciudad. Y estaban hablando en ese momento por celular cuando escuchó unos disparos al fondo. donde estaba el Chacal del Sur. Y comenzaron los gritos. Y la llamada se cortó. Y no volvieron a saber del Chacal del Sur en toda la tarde-noche. Lo que presumí era un secuestro. Que lo habían secuestrado. Y eso hasta anoche se creía, se presumía eso. Pero hoy amanecemos con la noticia de que fue un atraco. El Chacal del Sur, producto de un atraco. Por ahí tengo el video, me han enviado el video. Y me están comentando que está bien. Que ya está bien, pero fue un atraco. Por eso se escucharon los disparos y los gritos. Bueno, afortunadamente, gracias a Dios, está bien el Chacal del Sur. ¿Qué es este señor, el que canta esta canción, por ejemplo?

0: Él es el Chacal del Sur. Afortunadamente está bien, Chacal. Gracias. Pronto lo tendremos por acá, seguramente de promoción. 8:24 minutos, mi querida Lila.
1: Nanito, déjeme saludar a Carlitos López. Por acá nos va saludando. Ustedes se preguntarán cuál es el WhatsApp de Radio 1. Es fácil. Es el 324-5023-983. Ahí nos pueden contactar, se pueden saludar, pueden reportar sintonías. Si hay clasificados, aviente los, pues, que acá le ayudamos.
2: Los clasificados de...
1: Y si está cumpliendo años, pues también se le dice feliz cumpleaños.
2: ¡Feliz!
1: Y Sotín, buenos días. Dice, sufre de astimahue, no sé qué.
0: Astigmatismo.
1: Nos dice astimahue. Ve bien, pero se hace el huevón. Dicen por acá, Sotín. Saludo para Martín Zamudio. Ayer estaba perdido, no fue por allá por Millennium Gas. ¿Qué le pasó, Martín?
3: Bueno, buenos días, mi gente linda, mi gente bella. Buenos días para todos los de la mesa. Bueno, Nano, ¿cómo hacemos o qué hacemos? Porque es que ya se vuelve tan reiterativo todos los días, uno denunciando y denunciando lo mismo y no pasa nada, no pasa nada. El caso más reiterativo es con los agentes de tránsito que no se ponen la camiseta para ayudar a regular la movilidad que no hay en Villavo. Entonces, ya uno no sabe ni qué pensar o qué decir. Usted que son los duros allá de los micrófonos, ¿qué opinan sobre eso? ¿Qué hacer para que esa gente de verdad se ponga la 10?
1: ¿Qué decirle?
0: Pues ahora que la 10 la dejó James, que ya la dejó en la selección porque ayer anunció, se iba a anunciar hoy, pero se adelantaron ayer y dieron el anuncio oficial él mismo, en un video que fue viral, retirándose ya, no vuelve a ser convocado a la Selección Colombia. Qué lástima, me da mucho pesar, porque la verdad sí le hace falta a la selección James. Creo que no tenemos un 10 que lo reemplace todavía, no lo hay, no lo hay. Se hablaba de Gustavo Puerta, pero no, Gustavo Puerta todavía le falta ese nivel de crack de James. Creo que va bien, pero le falta. O sea que no tenemos actualmente, ahora para las eliminatorias, un 10. Un 10 consolidado, ¿no?
4: El próximo partido de la selección va a ser el 26, de hoy en 10 días, Nano.
0: Imagínese.
4: ¿Quién va a aportar la 10?
1: Hablando de fútbol, le voy a enviar un saludo muy caluroso y con mucho, mucho, mucho cariño y mucho, mucho, mucha admiración a un árbitro que conoce BJ, se llama Alexander Garzón.
4: Alexander.
1: ¿Sí? ¿Sí sabe quién es?
4: Sí, véalo, claro.
1: Acá lo tengo, véalo. Píllelo,
4: hombre,
1: píllelo.
4: Amigos en fuera de la cancha, pero en la cancha...
1: En la cancha, loco, es pucha. Me la monta a mí, ¿ah?
4: ¿A usted la monta?
1: Sí.
4: ¿En la cancha?
1: No, mentira.
4: ¿Y por fuera?
1: No, por fuera tampoco.
4: ¿Tampoco?
1: Y saludo para el que está en sintonía con nosotros. Martincito, pasamos a Leonardo Córdoba, quien por acá nos envió un video. Vamos a ver qué muestra ese video y les vamos como plasmando. Buenos días, Radio 1. En el ventarrón, o más bien sí, con el ventarrón de anoche, se cayó un árbol en la entrada del barrio Villa del Sol y quedamos sin luz y también sin obvio, pues sin internet, porque si no hay luz, no hay internet.
0: Ayer falló mucho la luz.
1: ¿Qué hace, Lidito? Hola.
5: Vean, anoche se cayó este árbol acá en la entrada del barrio Villa del Sol.
1: Tiró las cuerdas.
5: Un buen tiempo sin luz. Ajá. Y en ese momento no tenemos servicio de internet.
1: Bueno, es un llamado importante.
0: Oiga, yo para quiero el preguntar, ojalá le solucionen eso a Villaluzzi, porque
1: Villa del Sol.
0: Villa del Sol, perdón.
1: Sí.
0: Porque ayer hubo mucha intermitencia en la tarde con la luz en todo Villavo, creería yo. Y hubo sectores por los lados del terminal que era, llegó a las 7, 8 de la noche, 8 de la noche y no había luz.
1: No había luz. ¿Qué
0: no
1: será?
0: Había llegado todos los barrios de terminal.
1: No, pero ¿qué será que acá en Villavicencio? Es que no, quisiera como una explicación y dice uno, bueno, quedo tranquila. Porque cuando hace ventarrones acá en Villavicencio, porque y pasas acá, porque en Bogotá ventea también, o sea, y no pasa lo mismo. Partes. ¿Por qué? ¿Será que las cuerdas están mal tensionadas?
0: Es un sistema de interconexión eléctrica, es un sistema
1: ya precario,
0: obsoleto.
1: Obsoleto, sí.
0: Obsoleto, por eso es.
4: Yo le pongo algo de lógica al lenguaje y ayer tuvimos una tormenta eléctrica. Cuando hay una tormenta eléctrica, creo que
0: bueno,
4: la electricidad se satura.
0: Pero ayer no.
1: Ahora, a ustedes no les pasa que se les cae el internet en la casa, porque bueno, se fue la luz.
4: ¿Se cae o se va?
1: Se va, se fue.
4: Y no vuelve.
1: Se va y
0: yo
1: no
0: voy
1: vuelve.
0: Para allá para lo que usted va a decir.
1: Pero,
0: y porque, eso lo tenía aquí.
1: Es que no lo entiendo.
0: Atragantado para decirlo.
1: A usted le va la luz, listo, le quedó, ajá, el barrio sin luz dos días, qué sí. Fue madres. Pero usted tiene celular y usted paga un internet en el celular.
0: Exacto.
1: Paga datos. ¿Por qué me quedo sin celular? En Movistar me pasa.
0: Porque madres, dígame. Uno queda sin datos y uno está pagando.
1: Ni siquiera para. No, diga, ni
0: se
1: siquiera.
0: Se va el wifi, se va el internet de la casa, es lógico porque no hay luz.
1: Tampoco puedes llamar.
0: Pero hombre, queda uno sin datos. ¿Por qué los datos no funcionan de las compañías operadoras? Movistar, bueno, lo que sea.
1: Se la voy a poner
4: peor. No será porque las torres antenas también necesitan corriente eléctrica.
1: Y se la voy a poner peor. Ni siquiera usted puede llamar de teléfono a teléfono. Es decir, usted no puede ni siquiera sacar llamada. No hablemos de datos. También se le quedaron sin datos del celular. Pero usted queda incomunicado, no puede ni siquiera llamar de su celular teléfono a teléfono. Tampoco, porque se pierde la señal completamente.
0: Esa es una pregunta que yo siempre me he hecho y nunca la había difundido acá en la emisora. Pero yo creo que están de acuerdo todo el mundo, porque todos quedamos incomunicados. Totalmente. Se va la luz y pagamos datos y no sirve para ni miércoles.
1: Es verdad.
0: Pagar una factura
4: Pero no siempre.
1: A mí me pasa siempre.
4: Ayer se fue la luz eléctrica.
1: ¿Y tú qué
4: tienes? ¿Se quedaron sin datos?
1: Sí, yo siempre me quedo sin datos. ¿Tú qué tienes? ¿Tú qué tienes, Clara?
4: Yo tengo unas gafas. Claro, sí.
1: ¿Y tú tienes Claro también? Yo tengo Movistar. A mí la verdad siempre me pasa que se va la luz. Claro,
0: también. A mí se me va en el sector donde vivo y me va.
1: Y chao.
4: Ayer se fue la luz, pero yo no me quedé sin datos.
1: ¿Qué dice Libardito?
6: Igual aquí. Escucho mucho radio, no le hago subir. Buen día, Nano Torres. Veo ustedes con buen día. Papá. Mi hija quería. Oye, buen día. Y César, ahí vamos suave. No, casi no puede caminar por acá. Mucho carro. ¿Qué vamos a hacer? Dios mío, bueno, hablamos.
1: Listo, hablamos. Chao. Silverio, buenos días también.
7: Radio 1, buenos días. Bendiciones para la mesa de trabajo. Todos los que nos escuchan a Radio 1 y escuchamos. Dijo un señor que se cayó un árbol. Este señor quería tumbarlo, pero no pudo tumbarlo como a las 4 de la mañana, vea. Se fue del sitio, quién sabe qué pasaría. Quién sabe cómo fue la vuelta ahí.
1: Sí, cayó un árbol, creo que se le dañó el carro, no entiendo muy bien. ¿Usted lo entendió?
0: No.
1: Me quedé frita porque veo un carro destruido, un taxi, pues casi que en pérdida de la parte...
0: Ah, ¿se estrelló contra el árbol?
1: ¿Será? Nos cuenta, vale, Silverio, un poquito mejor.
0: ¿Y dónde? No dice ni en qué barrio.
1: Eso está pasando, dice el man de lo de la luz, acá dice Sotín, eso pasa también en Restrepo, se va la luz y queda uno incomunicado, terrible. Exacto,
0: sí, es que es así, la verdad.
1: Vea, pero en San Carlos de Guaroa, porque pasamos de Restrepo a San Carlos de Guaroa, estaba Luis Javier Guerrero Martínez, ahí le decimos también buenos días en las mañanas de 1.
8: Uno, buen día. Oiga, ahí... La vaina de quedarse uno sin datos, ¿verdad? Cuando se va la energía, sí. Eso no es solamente en toda Colombia, creo. Debe ser porque esas empresas manejan tanto dinero y son tan tacaños que no tienen plantas auxiliares, ¿sí me entiende? Y hablando respecto al fútbol, si renunció James a la selección, ahora falta que renuncie a Quinterito y quedamos para bonito.
0: Ahí no
8: la uno, subile.
0: Papi, paisano, Quintero tampoco va, ya él se retira de la selección. Ninguno de esos dos va.
4: Vuelve Giovanni Moreno.
0: ¿Cómo?
4: Vuelve Giovanni Moreno.
0: Lila, volviendo al tema de lo de que no hay datos. Ajá. Cuando se va la luz, no es porque no tengan plantas auxiliares en las torres.
4: Que sí las tienen.
0: Movistar. Tienen, yo creo que sí tienen. Lo que pasa es que, ¿cómo hacer que la luz solo se va en mi barrio, en mi conjunto? Y quedo sin datos también. No se va en toda la ciudad ni en las torres. Quedo sin datos. ¿Por qué?
1: Es que es extraño.
0: Es extraño esa vaina. Bien extraño.
1: ¿Qué es extraño que no han barrido la frente de mi casa?
0: Que solo se vaya en un sector y usted quede sin datos. Hombre, si colapsara en toda la ciudad, en todas las áreas fuera de la ciudad, uno dice sí, las torres quedaron inhabilitadas, ¿no? Sí. Sin corriente. Las torres que tienen las compañías operadoras. Pero no es así. ¿Por qué tiene uno que quedar sin datos? Bueno, pero eso no lo van a... Nosotros estamos gritándole a la luna.
1: Estamos llorando sobre la leche.
0: Estamos lo que hace el perro, ladrarle al burro. O sea, eso no pasa nada. Eso no pasa. Pero bueno, nos desahogamos un poquito diciendo lo que sentíamos.
1: Merecido, además.
0: Ay, María. 8:32 minutos.
9: Buenos días, familia de Radio 1. Bendecido día. Esto es una denuncia pública. Ahí les mando la placa y el número del teléfono de ese taxista que es una rata. Me robó 100,000 pesos y eso duele porque soy una persona de 67 años y él no tenía por qué hacerme eso. Es una rata.
1: Ya es oyente de nosotros y nos envía una placa. Yo no sé si sea prudente.
0: No, pero vamos a averiguar.
1: Que nos explique bien porque nos quedó
0: le falta un pedazo.
1: Sí,
0: de
1: ella envió la placa acá, pero pues me parece
0: también.
1: ¿Cuál
0: fue el robo? ¿Por qué el robo? ¿Y en qué fue? ¿Un servicio? ¿Cómo? ¿Un billete falso?
1: Exacto.
0: O sea, ¿qué pasó? No está claro eso.
1: Nos cuenta
0: bien.
1: No
0: podemos ponernos aquí a especular con eso.
1: Sí, señor.
0: 8:33 minutos en Radio 1. Estas son las mañanas de 1.

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4: Noticias de Villavicencio. 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
1: Gracias por contestar.

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3: Vamos con las corticas y rapiditas a esta hora en Radio 1, en las mañanas de 1, 9:14 minutos, César. Momentico, porfa, momentico, le abrimos ahí. Ya, espero vamos que lo escuchemos.
4: Ok, ya.
3: Ya.
4: Listo, vamos con temas de movilidad en corticas y rapiditas, porque hay novedad en la vía entre Puerto López y Puerto Gaitán, en el sector conocido como Getsemaní. Eso es como por el lado de la fazenda, porque murió un motociclista más o menos hacia las 7 de la mañana. Esto obligó al paso a un carril. En ese momento entiendo que todavía está esa novedad allí en la zona del oriente del departamento, y también pues estamos buscando confirmar si el viceusuario que fue víctima pues de siniestro vial esta mañana por el sector del antiguo Caicatama pues finalmente murió o no, porque hay diferentes versiones y la Secretaría de Movilidad no contesta frente a esta situación, porque a nosotros lo que nos dicen es que el señor no murió, que alcanzó a ser trasladado a un centro asistencial, pero otros medios de comunicación ya afirman y dan por hecho que el señor murió. Entonces es una noticia que les estaremos dando en el transcurso del día.
3: 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No ducharse ni usar desodorante es la tendencia de la generación Z para ser más atractivo. No sé ustedes qué opinan, ¿será bueno esto o no? Lo de las feromonas Maxim se ha convertido en una tendencia viral entre algunos jóvenes en redes sociales. La práctica propone evitar las duchas, el desodorante, y propone también evitar los perfumes para potenciar supuestas feromonas naturales. La tendencia nació dentro del universo Lux Maxim y se ha difundido en espacios vinculados a la monósfera o manósfera. Sus seguidores creen que el olor corporal puede aumentar el atractivo y favorecer la atracción personal. Sin embargo, la evidencia científica disponible genera dudas sobre estas afirmaciones. No existe respaldo sólido para asegurar que dejar la higiene personal potencie el atractivo mediante feromonas. ¿A usted le gusta oler a natural o aplicarse lociones, desodorantes, etcétera, y no bañarse? ¿Qué sería esa tendencia? ¿Aplicaría esa tendencia?
5: En Francia, nano.
3: Le quiero preguntar eso a los oyentes de una vez. La encuesta rápida, 324-50-23-98-3. Díganos, ¿le gusta esa tendencia? ¿Usted no se bañaría ni usaría desodorantes ni lociones para oler naturalmente a lo que huele su cuerpo?
6: Corticas y rapiditas, el presidente Abelardo de la Espriella anunció una nueva medida dentro de su política carcelaria y de seguridad. El pasado martes 15 de septiembre, o sea, ayer, desde Buenaventura, Valle del Cauca, informó que ordenó trasladar a 120 presos que, según afirmó, continúan vinculados a hechos que afectan la seguridad de la región desde las cárceles. Durante su intervención, el mandatario aseguró que las autoridades capturaron a uno de los presuntos jefes de la banda Los Chiquillos. Bajándome aquí, o cuando me monté al avión en Quibdó, me notificaron de una operación que teníamos en marcha aquí y agarramos a uno de los bandidos, esos de los jefes Los Chiquillos, indicó. Tras referirse a esa operación, de la Espriella explicó la instrucción que entregó sobre los internos. Dijo que les dio la instrucción al director del INPEC, Instituto Nacional Penitenciario Carcelario, que mueva a los 120 bandidos que tiene azotados a la región. Los voy a trasladar de cárcel. Y el titular me parece bien, bien curioso, dice: motilados con uniforme naranja y bien amarraditos, Abelardo trasladó 120 presos que tenían azotado a Buenaventura.
7: Corticas y rapiditas, nano, de pronto no le agrade tanto esa noticia, pero por un lado sí. Le voy a hablar de Cristiano Ronaldo. Ayer jugó el Al Nassr y perdió 4-0, los golearon, pero esa no es la noticia. La noticia tiene que ver con Crispeto, con Cristiano Ronaldo, porque me acaba de llegar por acá un mensaje, un titular que dice: Cristiano Ronaldo negocia la compra de Al Nassr. CR7 encabeza un grupo de 5 inversores que aportaría 100 millones de dólares cada uno, y en 48 horas se define si presentan la propuesta formal. ¿Será jugador y dueño al mismo tiempo? Es la pregunta
3: está
7: que
3: negociando,
7: se hace.
3: Sí, ya había visto eso, que está negociando con inversores de otros países, por ejemplo, con el propietario del Milan, de Italia.
7: Está ahí metido.
3: Quiere ser socio de él y con otros, un saudí. Bueno, el bicho quiere adueñarse, cada uno va a poner 100 millones de dólares, cada uno de los inversores.
7: Nano,
3: Cristiano pondría 100 millones de dólares para 100, ser socio de Al Nassr y quedarse con ese equipo.
7: ¿Quién tiene los derechos deportivos de Cristiano?
3: Nadie.
7: ¿Al Nassr no? No lo compró, no lo tiene fichado.
3: No creo, pero ya se le vence.
7: Pero hasta que cumpla contrato.
3: Sí, hasta
7: que cumpla contrato. O sea, si Cristiano compra el equipo, él sería dueño de él mismo. Me hago entender.
3: Exacto. Pero está bien, eso es el mar que tiene tanto dinero que pues que tiene que invertirlo, porque qué más. Óigame, César tiene otra noticia importante también en las corticas.
4: Sí, ya me actualizaron la información, Nano, el viceusuario, pues que esta mañana se involucró en un siniestro vial ahí por el sector del antiguo Caicatama. Por fortuna está con vida, está en la clínica Primavera. Obviamente pues en una condición crítica porque recibió prácticamente todo el impacto del golpe en la cabeza, pero pues por fortuna, por ahora están el personal médico pues tratando de salvarle la vida, pero lo cierto es que no ha muerto, pues esto aclarándolo a algunos medios de prensa que habían dicho que el señor había muerto ahí en el sitio.
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3: Cierto, Lila, que cuando uno... Yo soy de las personas, no sé ustedes, compañeros, cuando uno no se baña, yo soy de las personas que si no me baño para salir de la casa, me siento sucio. Así me haya bañado para acostarme, porque yo siempre me baño para acostarme.
6: Igual.
3: Pero en la mañana me tengo que volver a bañar.
6: Sí, total.
4: Uy, claro.
6: O sea,
4: es más aquí en tierra caliente.
3: Y no puedo salir sin aplicarme una loción.
6: O sea,
4: también
3: desodorante antitranspirante.
6: Ahora, en el caso mío, que soy mujer, las mujeres en su gran mayoría no se lavan el pelo todos los días. Pero yo, además yo ni pelo tengo precisamente porque yo me lo lavo hasta dos veces. Entonces, lo ideal y recomendado es no lavarse el cabello todos los días. Uh-huh. Nosotras las mujeres, pero yo no puedo. Si yo no me lavo el pelo, yo no soy capaz de salir, me siento muy sucia, así me haya bañado en mi cuerpo. O sea, yo sí tengo que lavarme el pelo todos los días de mi vida.
3: Pero no. ¿Usted está de acuerdo en esa tendencia que tiene ahora las nuevas generaciones? No. Que entre menos se hace, menos utilice perfumes, lociones, desodorantes.
6: Uy, no.
3: Y que es mucho mejor, mucho más atractivo oler naturalmente el cuerpo que huela a lo natural.
6: Nosotros tenemos un olor especial y natural, pero sí hay que ayudarle.
7: Hay personas que naturalmente huelen muy rica, pero hay otras que huelen muy feo.
3: Pero papi, las axilas, la chucha,
6: el todo. La pecueca. El jopo, culo, es jopo.
4: Le voy a compartir una experiencia hace poquito que mi mamá tuvo la oportunidad de ir a Europa. Ese mito de que la gente realmente huele tan mal en Europa, ¿sí es cierto? Y ella me dice sí. Me dice, todo es muy bonito, todo es muy chévere.
3: Y más que todo en Francia.
4: Pero el olor de la gente es a veces insoportable. Me dice, son personas que perfectamente huelen lo que huele un loco aquí, un habitante de calle en Villavicencio, imagínese.
6: ¿Uno cree que es mentira?
4: No, total, nena, total. O sea,
3: no gastan agua.
4: Y el decir de ellos es que supuestamente es para no gastar agua, que porque el agua en Europa en algunos países es muy escasa. Entonces, pero yo creo que eso es un tema más cultural. De hecho, me parece muy, muy curioso porque un europeo cuando viene aquí a Latinoamérica, principalmente a Colombia, que nos ponderan mucho a nivel mundial, que los colombianos somos muy aseados, nos preguntan que si estamos enfermos, que porque nos bañamos todos los días.
7: Es verdad.
6: Entonces, no, pero yo sí, la verdad.
4: ¿Cómo así?
7: Yo trabajé con mochileros europeos, Nano, que venían a Cali, iban a Cali más bien, con mucho billete y se quedaban en hostales. Iban a Cali a aprender salsa, pero esa gente allá no... Olía muy maluco. Claro. Y entonces bailaban salsa, sudaban, y como no se bañaban...
3: Y así se acostaban.
6: ¡Qué asco!
4: Sí, claro, y se levantan y se van a trabajar común y corriente.
7: Mujeres hermosas.
3: Esa es la fama en Francia, por ejemplo, de los perfumes. Es que son tan famosos los perfumes, porque la gente baña en perfumes. Prefiere aplicarse una cantidad de perfumes que bañarse.
6: Ahí cabe el término de peso, es como perfumar un bollo. Usted le puede echar una Creed Silver a un bollo y va a oler a caca siempre, o sea... Horrible.
3: O sea, esa es la tendencia europea aquí en Colombia, ¿o qué? ¿Los pelados ahora? No bañarse y oler.
6: Pasamos de los Therian.
3: Es que ni cepillarse los dientes.
6: Pasamos de los Therian a... ¿cómo? Lo del aura, ¿no?
7: Venga, le digo una cosa.
6: A farmear aura.
7: Lila, nosotros criticamos a los Therian, o por lo menos yo lo hice, no sé si usted lo hizo.
6: Claro,
7: no lo hizo.
6: Me parece tenaz.
7: Lo criticamos, ¿cierto? Uh-huh. Criticamos el farmear aura.
6: Sí.
7: También lo criticamos.
3: Pero resultamos haciéndolo.
7: Pero resultamos haciendo fotos de los años 80, nosotros como unos huevones. Entonces...
6: Pero, pero a mí me parece más normal que mi hijo se tome una foto, haga una foto así con los años 80, claro, a que se ponga a hacer como un perro y a orinar en la pared de la casa.
7: Pero ¿sabes qué fue lo chistoso? Que la gente que se tomó la foto de los años 80 fuimos nosotros, los que criticamos los Therians y
6: pero
7: a
6: es que no
7: los
6: tiene punto de comparación, es que no hay punto de comparación.
3: No, no se puede comparar.
6: O sea, yo puedo tomarme una foto y hacerme con el cabello amarillo o con canas. Es muy diferente a yo ponerme
3: a creerme
6: una jirafa.
7: No los quiero comparar, simplemente digo, ellos hicieron de Therians y farmearon aura y nosotros hicimos lo de los 80. Ellos no hicieron fotos de 80.
6: Pero es que lo único, pero es que hay una cosa que es ridícula y la otra no tan ridícula.
7: Ah, no, para mí sí las tres son ridículas. No, para mí las tres.
6: No.
3: Pero yo pues me quedo con la de farmear aura y no, o sea, con la de los Therians.
6: Ah, yo con ninguna.
7: No, lo que quiero decir es que todo es una moda, todo es una tendencia.
6: Sí, claro.
7: Y nosotros caímos en la moda y en la tendencia de hacer la foto de los 80s. Así como los chinos
3: ya
7: estaban
3: pasó,
7: en la moda.
3: Ya pasó, fueron 8 días de moda de los 80s y ya pasó. No he vuelto a ver.
7: 8 días.
3: No he vuelto a ver.
6: Ya pasó, no, ya pasó la goma, pues. Ya, ¿qué dice Silverio? Hola. No.
2: Radio 1. ¿No han arreglado aquí Arapatas ahí de Fresilandia, ahí diagonal de Fresilandia? Ahí está el roto bien grande. Todos los días le cambian diferente palo, le ponen una rama y eso. Cuando haya un muerto ahí, entonces ahí sí lo arreglan.
6: Es el llamado de parte de Silverio ahí en Fresilandia. Pilas, así nos escuchan de pronto de movilidad, no sé quién se encargue de esas vainas, vías o esos huecos. Pilas con eso, que ya se ha hecho harto llamado de atención con ese pedazo de la ciudad. Vicente Fonseca también por este lado. Buenos días, en reporte de sintonía. Mi amiga acá, hola.
8: El asunto es así. Yo pago recorrido para el colegio de mis niños, pues ya le tenía confianza, y resulta que eso sí, cobraba, ese día que había que pagarle, cayera un sábado, yo le mandé la plata por NEC, 280,000 pesos, que era lo que me cobraba mensual por el recorrido, y ¿qué pasó? El man no vino el lunes por los niños, no vino a recogerlos, no fue a recogerlos, y yo lo llamaba y lo llamaba y no me contestaba y no me contestaba. A lo último ya pasó esa semana así y nada, entonces me puse a averiguar.

0: corrido a la señora si lo había pagado.
1: Ajá.
2: Le dejamos ahí una notica de un mensaje.
0: Y se paga
2: de
0: por adelantado, ¿no? Uno sí paga los recorridos por adelantado.
1: Exacto, y le devolvió, creo que 180, y le quedó viendo un saldo de 100 mil.
2: ¿Le dejamos un mensajito o qué?
1: Sí, yo creo.
2: ¿Qué le dirías tú, Lila?
1: No, hombre, conteste.
2: Ande
1: la cara.
2: ¿Qué le diría usted?
0: ¿A quién?
1: Al man.
2: Taxista. Al taxista.
0: No, no, simplemente escuchar sus descargos. ¿Qué es lo que pasó? ¿Por qué no volvió a hacer el recorrido? Sí, porque no sabemos bien. ¿Por qué optó por no volver y no avisarle a la señora, al no responderle la llamada?
2: Yo le voy a dejar el mensaje.
1: Listo.
2: Vea, Sogarbín, haga el favor y responda por vos y de mil pesos que la señora está acá llamando a Radio 1, socio.
1: Alfonso Rodríguez, saluditos por acá. Patricia Domínguez también saluda en esta mañana.
3: Muy buenos días, Radio 1, Le 1, Nano, Lila, BJ, Pavita y Cesarín con mucho swing. No, imagínese uno oliendo a chucha. A mí me tocó esa experiencia terrible que me subía a esos buses allá en España y todo el mundo olía a chucha y con un pan de esos largotes debajo del sobaco. No, terrible. Yo pienso, pues para mí, a mí se me acaba la loción y me aplico fabuloso porque no puedo vivir sin loción. No, sería terrible. Imagínate todos los muchachos oliendo a chucha. Y a pecueca.
1: Ay, no,
3: terrible,
1: qué
3: Dios.
1: Terrible,
3: Dios,
1: Pati.
3: Un abracito de uno, Dios los bendiga.
1: Dios te bendiga, Patricia, desde la Macarena. Patricia Domínguez, estoy con Martín Zamudio por acá.
4: Uy, no, es que hoy en día salen unas modas tan culas, perdóneme la palabra, ¿sí me entiende? Unas vainas tan raras, y eso de no bañarse uno, no. Oler uno a cachupe, caspa, chucha y pecueca, eso debe ser duro. No, no hay como el bañito diario con su loción.
1: Sí, total. Libardo Correa también por acá en sintonía, sigue reportando. Vicente Fonseca nos dice buenos días, familia de Radio 1, La de 1, totalmente de acuerdo con Nano, mi monita linda, BJ, etcétera, el aseo es muy, muy fundamental siempre. Mi mamá tenía un dicho, no importa que sea pobre, pero el aseo y la presentación sea es aseado, fundamental, sí, me gusta ese comentario.
0: ¿Qué será peor, mal aliento, chucha o pecueca?
2: Uy, esa sí es una buena pregunta.
0: ¿Cuál de las tres es
1: mal aliento?
0: Si tuviera que quedarse con una, ¿con cuál se quedaría?
1: Con pecueca. Porque los pies, sí, no, que no,
0: todas tres
1: pues
0: son
1: me
0: asquerosas.
1: Toca decidir una, yo prefiero que
0: todas
1: tenga...
2: Venga, le digo una cosa, ¿ah? Nano, ¿por qué será que la gente que tiene mal aliento es la que más le gusta hablarle a uno cerquita?
0: Y le hablan de frente, ¿no? En la nariz,
2: y preciso en un evento, en un concierto, y uno está ahí con la persona y como no lo escuchan por la bulla, se le acerca a uno y le habla.
1: Aparte de eso, hágase en carillas en buenos lugares porque, uy, esas
0: carillitas. Prohíben que uno se tape la boca para hablar. Ah, en el fútbol.
1: Uy, yo tengo amigos que tienen carillas tipo Adams, como Tumix o chicles, grandotes, y eso no sé si es que... Y es bien particular porque no todos, ¿no? Pero a veces van a lugares no tan favorables, les quedan mal puestas las carillas y les produce un aliento horrible.
0: Claro.
2: Pero sí es una muy buena pregunta, Nano. Caspa, chucha.
0: Mal aliento.
1: Mal aliento, chucha o pecueca.
2: Porque la chucha, yo la chucha me la paso, pero la pecueca... Uy, la pecueca muy brava.
0: Pero hay pecuecas que, sí, es que matan cucarachas.
2: Imagínate vos en la intimidad y que salga pecuecuda.
1: Pero
5: una cosa lleva a la otra. Además, porque en mi caso personal, yo creo que el mal aliento es lo peor, porque es es la impronta. Huesas. O sea, es lo primero que usted tiene contacto con una persona, es cuando usted se le acerca. Digamos, usted las medias, los tenis le ayudan a disimular, y pues ya casos excepcionales, que la pecueca se le salga del zapato. O sea, ya es un caso crónico.
2: Pero pasa.
5: O sea, pero en cambio el mal aliento es imposible. Además, habiendo, perdóname, Lila, habiendo, como bien lo dicen, hay herramientas, hay los chicles, hay las mentas, hay sprites para controlar el aliento y la gente no lo usa. Y además eso también es cierto, uno aplica a que eso es mala higiene, pero hay otra enfermedad que se llama halitosis, y eso es una enfermedad que es una enfermedad bien, bien complicada, y es por más que usted se lave los dientes 20 veces al día, va a tener mal aliento, señor.
0: Todos los seres humanos tenemos en cualquier momento un toque de mal aliento, de acuerdo a lo que comamos. ¿Sí me entiende? De acuerdo a lo que hayamos consumido, si no logramos lavarnos los dientes mínimo 3 veces al día. Pero es que lo que dice Sánchez, la halitosis es una enfermedad, eso sí es permanente, si usted se cepilla 20 veces al día. Hay personas que se cepillan todo el tiempo y no es desaseo. En su boca. Es la enfermedad, el problema hepático, ¿no? No sé de dónde proviene eso. No,
5: y se lo digo porque, por ejemplo, una de las personas que conocí con un caso realmente crítico era una médica. Era una auditora médica, una señora muy bien presentada, excepcional, de muy

0: buen dinero, pero la señora tenía ese problema de halitosis.
1: Pero ella tenía la ventaja de que podía usar tapabocas y nadie le iba a juzgar.
2: Bueno. Pero hablando nosotros en términos de qué, digamos, si tocara decidir qué le toca aguantarse, o mal aliento o chucho a pecueca, ¿con cuál se aguantaría? Tocándole uno, ¿no? Le estoy hablando de que le tocara aguantarse uno de los tres. Yo sí me le aguanto la pecueca.
3: La pregunta pero el aliento y la chucha no. ¿O cuál de los tres no te aguantas?
2: No, yo me aguanto, que no me tocara aguantar, o sea, que me tocara aguantarme. O sea, me aguanto que tenga pecueca. Lo dejo con media.
4: Pecueca, ¿usted cree que la pecueca es más, pues, más que llevadera pues que yo
2: no
4: la
2: le
4: chucha?
2: Pues yo le doy un beso, no le chupo
4: porque
2: los dedos.
4: Porque de las tres, la peor, o sea, la peor es el mal aliento. La peor.
2: Por eso.
4: Pero peor. ¿Cuál? Bueno, entonces, fuera de concurso el mal aliento. Es fuera que... de concurso, esa no la supera nadie. No. El agua, no es la mama nadie. Entonces hablemos de la chucha y la pecueca, ¿con cuál se quedaría?
2: Yo prefiero que tenga pecueca.
1: A mí hay pecuecitas que me gustan a mí.
2: La pecueca la es más
4: bebés.
2: Asimilable, es que la chucha
4: niños,
2: es ácida.
4: La de los bebecitos. Uy, que uno
2: es que la chuchita es ácida. Uy, no, y un abrazo y uno puede en el pecho del man y que huela mucho a chucha. No, yo prefiero decirle, papi, no se quite las medias, ¿sí?
1: Es que lo que decía César, para usted llegar a sentir la pecueca a alguien... Tiene que estar en piscina, descalzo los dos en...
2: Le tienen que estar haciendo el pollo asado.
1: Sí, puede estar uno en intimidad.
4: Tiene que quitarse los zapatos.
1: Exacto. En cambio, la chucha sí
4: la
1: se percibe.
4: La chucha se despierta en bailando, cualquier lugar.
2: Bailando, uno con un tipo que tenga sí. chucha, pues se siente incómodo. Pues,
0: una mujer.
2: Exactamente. La Humberto, mujer Humbertico. Sí,
5: Radio 1, yo hablando de más Lores, una vez cuando yo manata se recogió dos gringos en el hotel Don Lolo, una pareja. Oiga, pero los manes tenían una chucha muy huepuerca. Eso golena puro cuerpo espino, mano. Yo que no soy alérgico a eso, me prendía una chucha esos hijos de madres. ¿Y qué tocó hacer? Ir a comprar de la ropa para limpiar esos sillines y todo. Oiga, pero qué chucha tan hijuepuerca, mano. Nunca conocí una chucha tan brava esa gente.
4: Una zarigüeya grande.
5: Me imagino cómo se harían toda la gente. Pero una chucha, la mamá de las chuchas.
2: Listo, okay. Humbertico, por esa amarga experiencia, esa ácida experiencia. Buenos días, señores de Radio 1. Los escucho todos los días para un llamado para el señor alcalde de Puerto López. Mire cómo tiene... Bueno, mándeme notica a vos porque eso está muy largo. Porque sí, él hace una denuncia acá, pero no nos envía un texto bastante largo. Es mejor notica de voz, ¿vale? Jonathan del 0723, hola.
6: Radio 1, la de 1, muy buenos días. No, me gustaría que Nano, cualquiera ahí de la mesa, La Monita o BJ, no me bañaran un día aquí con el calor de Villado. Insoportable, queda uno pegachento oliendo a feo. No, acá es imposible, allá los europeos con su tema. Pero aquí no, aquí toca todos los días, sí. Mañana, tarde y noche, pegarse el manito.
2: Sí, señor, totalmente de acuerdo.
4: Oiga, si huelen los europeos, a lo que nos han dicho por experiencia, españoles, franceses, en verano, ¿cómo será? Si huelen a toda hora, en invierno, en otoño, en primavera, ¿cómo será en verano entonces?
1: La gente suda mucho, ¿no, Nano? Y cuando usted de pronto lava su ropa y no le queda, también lava ese olorcito a ropa húmeda y con sudor. Oh, se mezcla.
2: ¿Qué dice por acá Inés? Póngale que a buenos días, sintonía desde el barrio Madrid, segunda etapa. Por acá, ¿quién anda? María Hernández desde Restrepo, bendiciones para todos. Tardes desde, bueno, estoy en Restrepo, ¿ah? Vení. Y por acá Gladys Herrera también opina.
7: Hola, mis amores de Radio 1, Nanito, BJ. Mi Lila, además de mesa de trabajo.
2: ¿Cómo estás? Buenos días.
7: No estoy de acuerdo con esas personas que huelen inmundo. Eso es horrible, las personas que no se bañan, que no se echan loción. Soy una de las personas de que le encanta, desde que me levanto, baño y loción. Ahora esa gente que no se lava esa boca, horrible, horrible. Sí, señor, eso es... No hay como el aseo todos los días y hasta en la noche, mediodía. Subile, la mejor, la número uno. Bendiciones.
2: Por ejemplo, hay gente que se lava los dientes y no se pasa ansiedad dental. O sea, se lavan los dientes todos los días.
4: O enjuague bucal.
2: O sea, es que la ansiedad dental
4: yo, si
2: tiene
4: no
2: que
4: puedo
2: ser a diario.
4: Cepillarme sin tener enjuague bucal.
2: No, yo sin ansiedad dental, yo todos los días ansiedad dental, porque me parece que además cuando los dientes son muy cerrados, se acumula la comida, o sea, tiene, por eso es que también causa mal aliento, tiene que limpiarse con seda dental todos los días. Gladysita, por acá estoy con Luz Castro, ¿qué dice Luz?
8: Hola, buenos días, familia Radio 1, Anila Cuellar, de José Escobar, Anito Torres, Cecita, Jefe Pavita, saludándolos en su mesa de trabajo. El tema de hoy, primordialmente el aseo. yo me gusta mucho el aseo personal, el de mi hogar, el de mi casa. Quisiera que todo el mundo fuera así, a limpio. Yo me baño en la mañana, yo me baño en la tarde, yo me cepillo, me baño súper bien. Tengo mi papá que tiene 98 años. Yo lo baño, yo lo lavo, le lavo el cabello y yo lo arreglo como con excelente para que lo vean bonito, lo vean limpio, así, porque yo soy muy aseada. Duré muchos años trabajando en el aseo y yo tengo cartones de limpieza general.
2: Me parece maravilloso, Luz, que tenga el papito también en Coape, que lo tenga listico y bien guapa, bien guapo.
9: Muy buenos días, Radio 1, la de uno. Sobre lo que están hablando, mi opinión es el mal aliento, sinceramente, porque la chucha, pues desde que no alce el brazo, no se siente. La pecueca, pues tiene que quitarse los zapatos. Pero el mal aliento, sí. Y yo soy una persona mayor de edad, pero jamás en mi vida he tenido mal aliento. Entonces, ese mal aliento, Dios mío, no tiene la culpa como la persona, no entiendo. Debe ser alguna enfermedad. Pero la verdad es triste y feo ese detalle. Muy buenos días para todos, que Dios me los bendiga, que tengan un lindo día.
2: María Zenet, se aguanta la chucha, la pecueca, pero no el mal aliento.
4: La chucha, si usted tenga los brazos caídos, los brazos abajo.
2: Eso transpira.
4: La chucha se asoma por cualquier lado.
3: Nano, ¿a cuánto tiempo, a cuántos días sin echarse desodorante?
2: Ay, contestó el man, parce.
3: ¿Qué dijo?
2: El del taxi. Ay, acá me dice, es que iba con carrera y no podía contestar.
3: Llámelo,
2: pero
3: llámelo.
2: Vamos a llamarlo, espero ya, Torre.
3: Aquí está la otra versión de los hechos. Ahora no contesta que porque va con otra carrera. Ahí está, buenos días.
10: Buenos días, amarillito, WTR0178.
4: ¿Sí es la misma placa?
10: Ahí uno la mejor.
4: Yo, papi, ¿cómo es su nombre?
10: Cristian Renato.
4: Cristian, ¿la placa es la misma que envió la señora? Sí.
2: Ya le voy a revisar.
4: Bueno, nos va contando, Cristian, ¿qué fue lo que le pasó con esa señora que usted le hacía los recorridos de los hijos al colegio? ¿Qué fue lo que pasó? Porque ella está diciendo que usted le robó 100 mil pesos de una plata que le adelantó por los recorridos.
10: Yo le a la señora.
2: Bájale a tu radio ya para que podamos hablar mejor, ¿te parece, amor?
10: Señora.
2: Listo.
4: Listo, ¿qué pasó sinceramente? A ver, con la mano en el corazón, cuéntenos porque quiero escucharlo a usted también. Ya ella envió la nota de voz, que creo que usted la escuchó, denunciando esto, pero yo quiero escuchar también sus argumentos.
10: Sí, señor. Que yo tuve un inconveniente con mi papá que estuvo hospitalizado y pues yo le dije a la señora que no podía recoger a los niños en ese día. Y pues, pero yo le respondía con otro recorrido para llevarle. Y pues la señora empezó a tratarme mal y todo eso. Entonces yo le dije que yo le respondía la plata, pero no se la podía dar toda completa de una vez. Entonces la señora empezó de una que necesitaba la plata toda completa, que ahí no la tenía de una vez completa.
4: ¿Y es verdad que le había dado 280 mil?
10: El recorrido de la semana.
4: Sí.
10: De la quincena.
4: 280 mil.
10: Y sí, señor, yo le devolví 180 mil pesos.
4: Okay.
10: Yo quedé viendo 100 mil pesos, pero la señora empezó muy contestona a tratarme mal y todo eso, entonces...
4: ¿Y cuánto llevaba haciéndole ese recorrido?
10: Ya 2 meses, 3 meses.
4: 2 meses, bueno. Queríamos escuchar eso, a ver por qué usted no le respondía. Bueno, me dice que tenía a su papá enfermo, y que, pero usted le respondió el día, usted le avisó el día que no fue, que ella habla de un lunes, que usted no llegó a recogerlos. Usted le avisó, ella dice que no.
10: Sí, yo la avisé.
2: Pero en sí tú sí le tienes un saldo pendiente de 100 mil pesos, ¿verdad?
10: De 100 mil pesos, sí.
2: Listo. Señora. Y hablemos un poquito de ahí la, obviamente tu interés.
3: Estamos de enlazar ahí en la llamada, doña Marta.
2: Pero no, Martica no contestó.
3: Pero no contestó.
4: Doña Marta es la señora.
2: La víctima, denunció, víctima, la víctima.
3: Me escribo ahí.
11: Para los que usan eso, váyanse ahí al pie del Caldas, a los químicos, ácido búrico, 4000. Les puede durar hasta 6 meses. A los pies, para los sobacos, para todo eso.
2: Listo, ahí está.
4: Listo, señores.

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2: En una maratónica jornada que inició el pasado viernes 28 de agosto, el alcalde Alexander Vaquero sorprendió a las juntas de acción comunal 1, 2, 3, 4, 7, 8 y 9 de Villavicencio con la entrega de 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
3: De que son elementos tecnológicos importantes para el buen funcionamiento de las juntas de acción comunal. 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
1: La hora con Radio 1, 9 de la mañana, 54 minutos.
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3: Tenemos las corticas y rapiditas a las 10:25 minutos en Radio 1. Lo que podría ser el mayor escándalo de corrupción en la historia de Colombia. Ecopetrol, durante la administración de Petro, podría ser el mayor escándalo de corrupción en la historia del país. Esta es la magnitud del saqueo dirigido por Verónica Alcocer y sus amigos catalanes. Es la noticia de hoy. El catalán Manuel Grau, acompañante recurrente de la exesposa de Petro en Suecia, manejaba a dedo la empresa, habría puesto al presidente la junta directiva y daba la última palabra en decisiones multimillonarias para favorecer sus intereses personales. El alias de Verónica Alcocer era la bailarina, para tratar de disimular el saqueo que ella promovía para pagar su vida lujosa en Europa. El novio de Ricardo Roa, quien era pues el presidente de Ecopetrol en su momento, Julián Caicedo, habría obtenido miles de millones en beneficios a pesar del conflicto de intereses. Se intentó promover una alianza con la entonces dictadura de Nicolás Maduro para la compra de gas, mismo que Petro prohibió extraer en Colombia. Ni siquiera el desfalco de más de billones de pesos de la UNGRD se acerca a lo que hizo la izquierda con la más importante empresa de los colombianos, Ecopetrol. Apenas estamos empezando a conocer algunos detalles, pero se espera encontrar un saqueo y niveles de corrupción nunca antes vistos en Colombia.
4: En corticas y en rapiditas, la familia crece, pues Maluma y su pareja Susana Gómez anunciaron el nacimiento de su segundo hijo, Orión Londoño Gómez. El cantante compartió la noticia en sus redes sociales con una fotografía familiar y la fecha 14 de septiembre del 2026, acompañada con un corazón azul. En la imagen en blanco y negro, Susana aparece recostada en una cama del hospital, mientras Maluma, vestido con una bata blanca y gorro, sostiene al recién nacido en sus brazos. La pareja posa sonriente junto al pequeño Orión, quien aparece arropado con una manta. Con su llegada a París, la primera hija de Maluma, que fue nacida para eso de marzo del 2024, se convierte en su hermana mayor. Hasta el momento, Maluma y Susana no han informado públicamente dónde ocurrió el nacimiento, pues la noticia generó numerosas reacciones de artistas y figuras públicas como Carlos Rivera, Laura Pausini, Luis Fonsi, que estuvieron pues entre quienes felicitaron a esa pareja y enviaron mensajes de cariño y buenos deseos para los cuatro integrantes de la familia. Maluma y Susana habían anunciado que esperaban a su segundo hijo el pasado 10 de mayo. Posteriormente, el artista confirmó que sería un niño y expresó la felicidad que sentía pues por esa nueva etapa como padre. Ahora la pareja celebra oficialmente la llegada de Orión.
5: Corticas y rapiditas, ayer lo hablamos en los 12 a las 2 y fue noticia, enano, la convocatoria de James David Rodríguez Rubio para el partido de hoy de Nacional contra el Internacional. Oiga, Nacional contra Internacional. 8:20 de la noche es el partido, ya James está en Bogotá y la noticia es que pues fue convocado. Y si fue convocado para el partido en Bogotá, pues posiblemente también sea convocado para el partido contra Llaneros
3: domingo.
5: Exactamente.
3: Le hicieron banderazo y todo en el hotel.
5: Claro, nano. Se habla de cuál va a ser la logística de Nacional. Si ya están en Bogotá y van a terminar su partido a las 10:30, casi 11, seguramente pasarán la noche del miércoles, o sea, de hoy, en Bogotá. Amanecerán mañana jueves en Bogotá. Y el domingo tendrían que estar aquí en Villavicencio. ¿Será que se devuelven para Medellín?
3: Yo creo, y el sábado llegan a Villavo.
5: O sea, se regresarían el mismo jueves
3: para Medellín.
5: Para Medellín, descansan porque un día después del partido se descansa. Viernes entrenan y sábado llegan acá a Villavicencio.
3: El sábado vienen aquí para dormir acá en Villavo, me imagino que en el Hotel Estelar, ¿no?
5: Donde seguramente también habrá banderazo de los hinchas de Nacional acá en Villavicencio. Había un anuncio, una pancarta que decía: se creen paisas pero son de la reliquia. Respetable que usted sea hincha de Nacional, no hay ningún problema.
3: Oiga, ¿sabe qué estaba viendo a propósito que usted toca la llegada de James Rodríguez a Nacional, que le estaban criticando por la bienvenida que le dieron a James, tan básica, tan sencilla, tan simple, como improvisada, estaban diciendo los críticos? ¿Por qué? porque compararon la bienvenida de James con la bienvenida de Falcao a Millonarios la primera vez, ¿se acuerda?
5: Sí.
3: Que eso fue una vaina rimbombante, hermano.
5: Sí.
3: Si usted ve el video, sí tienen razón en eso. Lo de Millonarios, lo de Falcao fue recibido como toda una estrella de lo que es, de lo que fue, pues, Falcao. Y esa vez el Campín se vistió de gala y fue una vaina impresionante, como cuando reciben en el Bernabéu a una gran estrella. Pero lo de James no se vio así en el Atanasio Girardot. Están diciendo,
5: si
3: no,
5: quiere...
3: nada que ver, fue simple, fue... Incluso la manera en que le entregaban la camiseta, tan diferente a como se le entregaron a Falcao,
5: claro,
3: en mi
5: escenario.
3: Sí.
5: Y si me quiere, si quiere mi opinión, Nano, así siempre ha sido la vida de Falcao. Y así siempre ha sido la vida deportiva de
3: Lo han recibido
5: James.
3: Como toda una estrella,
5: no.
3: Falcao. ¿Usted vio el recibimiento
5: en
3: que
5: Atlético.
3: Le hicieron a Falcao? No, en Atlético,
5: con
3: pero también en el Galatasaray, güey.
5: Todo, ¿no? Muy bonito
3: en
5: todo.
3: En Turquía, cuando jugó allá.
5: Sí.
3: Uy, una vaina
5: impresionante. El estadio todo a oscuro,
3: claro,
5: con las luces, sí lo recuerdo. Pero, ¿a qué me refiero yo, Nano? A que Falcao siempre hizo sus cosas de forma ordenada, programada. En cambio, James siempre ha sido de chispazos, de hoy estoy aquí, mañana ya. Uh-huh. Sí, me hago entender. La vida de Falcao en lo deportivo ha sido muy ordenado y por eso Millonarios tuvo tiempo para hacer su presentación. Nacional no tanto con James David Rodríguez.
2: En corticas y rapidita les cuento que se acaba de pronunciar el exministro de Educación Daniel Rojas con relación a este anuncio de Abelardo de la Espriella de dejar ingresar a la policía a las universidades públicas en caso de protestas. Pues el exfuncionario nacional pues ha dicho que pues esto tiene un trasfondo más allá y es el altísimo riesgo de financiamiento que va a tener la educación pública, porque en el presupuesto del 2027 no aparecen 2.3 billones con B de barco, billones de pesos que se habían dejado proyectados en el gobierno anterior para financiar y fortalecer tanto la cobertura como la infraestructura de la educación pública en las universidades. Entonces, porque muy seguramente con este desfinanciamiento, pues obviamente muchos estudiantes van a salir a protestar de por qué le van a quitar a la universidad pública este recurso que ya se había ganado, este espacio, pues a través de la ley 30 principalmente, pues ahora, pues entonces hacen esa advertencia finalmente, pues que el gobierno explique por qué desfinanció la pública y aparte de eso, pues cómo se va a generar pues condiciones represivas contra el estudiantado eventualmente si hay alguna protesta. 10:32.
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4: Tengo información muy importante de la alcaldía, 10:33.
6: Noticias de Villavicencio. 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
10: 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La creatividad pura y liberada tiene un encanto irresistible. Es la marca de la distinción que lo ubica por encima de la competencia y lo convierte usted en una figura única y cotizada. 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
3: A las 11:23 minutos los presentamos las corticas y rapiditas en Radio 1. Quiero decirles que llega a Colombia un nuevo banco virtual, así como lo es Nubank. Llega este nuevo banco a Colombia, se llama Revolut. Recibe luz verde para operar en el país. Se conoció que un gigante de la banca digital británica llega a Colombia. Se trata del banco Revolut, un nuevo competidor que ya recibió luz verde para operar en el país. Así los usuarios tendrán más opciones para realizar sus transacciones nacionales e internacionales. Revolut es un banco digital británico y tras la licencia que le fue otorgada anunció que busca resolver dificultades de la banca tradicional. Entra a competir con Nubank.
4: Ahí está, bueno. Llegan más opciones también para los que les gusta endeudarse. Un hombre llamó mucho la atención en redes sociales luego de ser grabado corriendo o recorriendo las calles en motocicleta con un particular cartel en su espalda que decía o que anunciaba recién pensionado. Se ha viralizado. La escena se convirtió en una curiosa forma de celebrar ese cierre de años de vida laboral y el comienzo de una nueva etapa mientras el motociclista avanzaba mostrando con orgullo ese mensaje. Si él pudo, ustedes también pueden, muchachos. Entonces, bueno, no, ya es pensionado, ¿no?
3: Sí.
4: Nos falta, César, a mí pensionarnos y ponernos un cartel en la espalda de celebración. Eso causó mucho boom en redes sociales, pues porque, bueno, no es tan común que alguien se pegue un cartel en la espalda diciendo que se pensionó. Por fin lo logró el hombre, ahora falta que lo logremos nosotros, César.
5: Uy, eso sí que está difícil.
4: Ojalá.
5: Bueno, yo les cuento que ya fue identificado el adulto mayor viceusuario que esta mañana sufrió accidente de tránsito junto con un motociclista en el sector del antiguo Caicatama. Se trata de José Marloquén, era papá de una policía pues aquí activo de la ciudad de Villavicencio. El hombre no murió en el lugar del accidente, como se mencionó en principio, porque pues obviamente el señor se golpeó ahí muy fuerte en la cabeza. Lo llevaron a la clínica Primavera, pero pues finalmente no pudieron salvarle la vida por las graves lesiones que tuvo, principalmente en la parte superior de la cabeza, y pues de allí que se generaran estas complicaciones. Entonces ya el señor José Marloquén pues ya queda plenamente identificado y confirmado que pereció en este siniestro vial.
4: Y yo le voy a robar esas corticas a BJ. El gobierno de Abelardo de las Priella comenzó a definir la hoja de ruta para construir 10 megacárceles en Colombia. Pero la estrategia va mucho más allá de levantar nuevos centros penitenciarios. También busca recuperar el control dentro de las cárceles y también reducir los espacios para la ilegalidad. Asimismo, o al mismo tiempo, avanzan programas de resocialización y segundas oportunidades para personas privadas de la libertad. Así que ahí les voy contando datos a esta hora en lo que llamamos Corticas y Rapiditas.
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4: Sí, señor. Enanito, tenemos oyentes por acá.
3: Vamos con los oyentes conectaditos. Ya la última media hora de recorrido. Hola.
4: Disney Calderón desde Casillas. Leandro por acá también saluda. Hola, Leandrito.
6: Yo escucho Radio 1, la 1, subirle con el un amarillito. Leandro andando por la calle de Villavicencio, Cutalle 378. Les cuento, esos menonitas la sacan del estadio. Anoche recogí uno de Llanolindo y para que ellos fueran a la casa, el Hotel María Gloria. Pero se mandan una chucha trepadora de esas. Máximas son máximas. Se echan limón y botan las pepas. Pero son unas chuchas al bravo. Yo acá a ratito los vivo recogiendo. Me toca aguantar esa chucha con los calores que ha hecho. Uy, virgen santísimo. Radio 1, la 1.
4: Subile. Hablando de chucha, ¿no? Luz, por acá, ¿qué dice Lucecita?
7: Radio 1, la de 1. Uy, no, solo de hablar de desaseo me da asco. Guácala, yo. Uy, no. No soporto nada.
4: Lucecita López, un abrazo para ti desde España, vea. Nano, mensaje desde España. Aquí los moros. Gente.
3: Eso sí pueden decir,
4: marroquí. África. ¿Qué? africanos mantienen unas chuchas impresionantes, dicen por este lado. Las mujeres tapadas hasta los ojos con temperaturas de hasta 42 grados centígrados. ¿Ya se imagina?
3: ¿Marruecos?
4: Dice ella, sí, aquí los moros, gente marroquí. ¿Sí?
3: Sí.
4: Bueno, ahí está. Marta Osorio también saluda. Marta.
2: Ay, qué pena, no alcancé a...
4: A la señora de la denuncia.
2: A llegar para contestar.
4: Bueno, Martica, ahí le contamos que nos contactamos con el amigo, aquel que le está debiendo 100 mil pesitos. El hombre no negó la deuda, que es un paso muy importante. Y muy seguramente, pues, el hombre se va a poner al día con usted. Ojalá y queden en buena paz y se perdonen y no vayan a discutir, por favor, ¿vale? Por favor, Martica. Hola.
2: Buenos días, señores de Radio 1, pues yo los escucho aquí todos los días. Pues la verdad, pues llamadito para el señor al señor alcalde de Puerto López, que le ponga más entusiasmo a Pachequero porque lo tiene bastante abandonado.
4: Y
2: ese puesto de salud, es que eso no es ni un puesto de salud porque no hay ni médico ni nada. Le toca todo, las citas a uno en Puerto López o Villavicencio. Ahora sí, basurero mantiene muy cochino Pachaquiaro, abre las cantarillas, huelen a feo cuando llueve, anoche llovió y eso se alborotó, esos olores de las cantarillas. Qué tristeza, Dios mío, de verdad que Pachaquiaro es muy bonito para vivir, es muy amañador, pero lástima que el señor alcalde de Puerto López no le pone como más entusiasmo al pueblito. Vea, aquí en Pachaquiaro no hay un parque. Hay un parque para uno sentarse y comer helado, columpiarse. No, es aquí no hay nada. No hay un puesto de salud. Qué tristeza. Pues yo no soy de aquí del Meta, pero vengo de Cundinamarca y la verdad, esos pueblitos de Cundinamarca son los mejores porque la verdad tienen a Pachaquiaro muy abandonado. Terrible. Vivo asustada y mira a Pachaquiaro lo abandonado que lo tiene el alcalde. Acá debería haber un alcalde para este caserío, porque esto ya está grande. Por ejemplo, ese puesto de salud. Yo no le veo nada de médico, ni ambulancias, nada, Dios mío. Ahora ese basurero. Me gustaría que ustedes vinieran y miraran ese basurero tan de Río Negro para allá, yendo para las bocas. Un basurero, pero terrible, Dios mío.
4: Listo, ahí está la denuncia.
2: Muchas gracias, señores de Radio 1.
4: A ti, un abrazo. Y bueno, ojalá que les paren bolas por allá también y les dediquen tiempito y una buena inversión a todo el tema de la salud también. Hola.
8: Hola, hola, Radio 1. Buen día, Radio 1. Gracias por el mensajito, está muy lindo.
4: Listo, listo, señor, un abrazo para usted también. Por acá es más reportan a esta hora de la mañana. Fernando Rincón Guevara, a las 11:30 minutos, gracias por reportar sintonía en este 317-324. ¿Quién está por acá? Hola.
9: ¿De qué radio escucho? Radio 1, la de uno, la que le gusta a uno, la número uno. Buenas tardes, buenos días todavía.
4: Hugo Romero, hola.
9: De oro, de Radio 1, Nanito, BJ y líder Cuella la Hermosota.
10: Y muy seguramente, pues el hombre.
9: Aquí al carro se sube mucha gente que huele a cachupe. Huele a cachupe. Uy, es impresionante. Como si le tuvieran mal de la nariz.
4: Dios mío. Guácala. Listo, Vito Romero. Gracias por ese a cachupe. Johncito, hola.
11: Claro que sí, Radio 1, la de uno, con la información, una cortica y rapidita acá con un gran personaje de nivel mundial. Tenemos a usted, todos lo conocen. ¡Oh, oh, oh, oh! Hola para todos los de Radio 1. Estamos aquí pasando con este periodista para decirle que muy pronto estaremos con las cuadras parranderas de Radio 1, la de uno. Así que, ¡oh, oh, oh, oh! ¿Qué se escucha? Radio 1, la de uno. ¡Subirle, subirle!
4: Listo, Johncito, gracias. Acá estamos con Manuel Ramírez del SXB089.
12: Radio 1, la de uno. Hola, buenas tardes ya casi.
4: ¿Qué hace, Manuel?
12: Lidita, muy agradable volver a escuchar. Con decirle que yo jamás en mi vida me repito la ropa. Yo me pongo una ropa hoy de pies a cabeza y yo me la tengo que cambiar el otro día. No soy capaz, no soporto haberla sudado, porque me voy a poner una ropa sudada. Jamás en mi vida. Me encanta el aseo. Llego por la noche a mi casa y barro de lado a lado y vuelvo y trapeo la casa toda la noche.
4: Qué bueno, mano.
12: Yo vivo con un hijo apenas viviendo los dos solos ahí, entonces yo llego a hacer aseo, apenas llego. Entonces, y el bañito sí, no falta.
4: Sagrado.
12: Al diario. Ya por la noche, pues no me vuelto a dañar por lo que comenzó a dolerme un brazo, pero sí me dañaba hasta para acostarme. Ahorita, pues me limpio con alcoholcito por la noche, pero por la mañana sí el baño Frito, agua frita.
4: Ok.
12: Gracias, Radio 1.
4: A ti. Saludos. Un abrazo para ti, Manu. Martín, hola.
13: ¡Ay, ya voy a ir a almorzar! ¡Me voy a almorzar! ¡Hasta luego!
4: Hasta luego, chao, nano. Vamos a almorzar, dijo Martín. ¿Vamos a almorzar o qué?
3: Sí, no lo quiero, ¿o qué?
4: Almorzar, almorzar ya.
3: Listo, 11:33 minutos en Radio 1, la de 1.98.3 Lila. 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
4: ¡Chao!
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4: Les tengo información importante de la alcaldía y les voy a contar que son las 11:33. Escuchen esto.
14: Noticias de Villavicencio. Mucha atención. En una maratónica jornada que inició el pasado viernes 28 de agosto, el alcalde Alexander Vaquero sorprendió a las juntas de acción comunal 1, 2, 3, 4, 7, 8 y 9 de Villavicencio con la entrega de 360 equipos de cómputo portátiles y el sorteo de 185 impresoras multifuncionales con cargo al proyecto de presupuestos participativos 2024-2025 como apoyo al desarrollo comunal de los territorios en el municipio.
15: De que son elementos tecnológicos importantes para el buen funcionamiento de las juntas de acción comunal. Esto nos llena de satisfacción. Yo tuve la oportunidad de ser presidente de Junta de Acción Comunal 8 años, edil 4 años, y sé que la base comunal hoy se siente representada con un alcalde que hizo y viene de la base comunal. Por eso nuestro apoyo, nuestro respaldo y hoy hacer entrega de este equipo tecnológico para fortalecer sus tareas, sus ejercicios, y vienen además. 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
1: Sí, sí, sí, la hora con nosotros, 11 de la mañana, 43 minutos en Radio 1.
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0: Feliz tarde, tarde feliz para todos nuestros 800,000 corresponsales de Villavicencio, el Meta, Colombia y el mundo. Listos para iniciar esta franja noticiosa más amplia y la de mayor audiencia en la radio y en los canales digitales donde está la noticia, está Misael. Estaremos acompañándoles hasta la 1:00 p.m, 55 minutos. Les reitero la invitación formal para que nos sigan a través de nuestra transmisión en vivo y en directo en Facebook Live, YouTube, Twitter y en el portal de noticias www.informando.com.co. Conéctense a través de donde está la noticia, está Misael y todas nuestras cuentas aliadas, Noticias del Llano, de Taquito Deportivo y Misael Fierro Guayara. En este mediodía, con intenso calor, en la capital del departamento del Meta, nosotros ya le vamos a contar lo que está sucediendo, porque en donde está la noticia está Misael. Le seguimos la huella a la noticia. 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
2: Mucha atención, que en las últimas horas perdieron la vida en un grave accidente de tránsito 2 personas en el kilómetro 87 de la vía que comunica Puerto López con Puerto Gaitán.
3: Hoy trabajó el equipo de la Media Colombia en su sede deportiva en la vía al municipio de Puerto Gaitán. La noticia reconfortante es que ha vuelto a los entrenamientos el travieso Daniel Mantilla, que será tenido en cuenta para el compromiso del próximo domingo.
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2: Y mucha atención, que la ministra de Salud, Ana María Vesga, se comprometió a liderar en octubre una mesa técnica en el Meta durante una reunión sostenida con el representante a la Cámara por el Meta, Milton Carreño, y la gobernadora Rafaela Cortés.
3: Esta fue la millonada que se ganó Santa Fe durante su participación en la Copa Libertadores y la Copa Sudamericana 2026. El conjunto bogotano puso fin a su participación en la Sudamericana luego de caer eliminado en cuartos de final contra el Vasco da Gama.
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2: Queremos que la ministra de Salud venga y conozca las obras de la nueva torre del Hospital Departamental de Villavicencio. Vea lo que estamos haciendo en materia de salud aquí en la región de los Llanos Orientales. Así lo anunció la gobernadora del Meta, Rafaela Cortés, en reunión sostenida con el Ministerio de Salud en Bogotá.
3: Falcao García despide a James Rodríguez. Su talento y esa zurda hicieron soñar a todo un país. El Tigre escribió un emotivo mensaje para el mediocampista, quien anunció su retiro de la Selección Colombia.
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2: A todos nuestros corresponsales, a esta hora les contamos cómo está el tiempo. En la ciudad de Villavicencio estamos ya sobre los 29 grados Celsius. Una tarde agradable, una tarde soleada. La mayor será de 29 y la mínima de 22. Precipitaciones al 0%, vientos a 6 kilómetros, la humedad al 69%. En estos momentos hay buen tiempo en la región de los Llanos Orientales, sin embargo, estemos atentos porque en las horas de la noche se pueden presentar lluvias.
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6: 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Así está la movilidad en nuestras carreteras.

0: Villavicencio. Vamos a ver qué nos dice en este momento. La vía Bogotá-Villavicencio está operando de manera normal para los oyentes que a esta hora están en nuestra sintonía. Les informamos que hay normalidad, conduzca con precaución si viaja hacia el centro del país. Igualmente les contamos que hacia el municipio de Acacías, Guamal, San Martín, Granada, la región del Ariari y el sur del departamento del Meta y normalidad para los oyentes que a esta hora se mueven también por el corredor vial hacia el municipio de Puerto López y Puerto Gaitán, con la novedad que se presentó esta mañana de el accidente que dejó dos víctimas en este corredor vial. La zona norte del departamento del Meta hacia Restrepo, Cumaral, Paratebueno, Barranca de Upía, la región del Casanare, el departamento de Arauca y si va para Venezuela, Chamó, le informo que todo está normal. El aeropuerto Vanguardia de Villavicencio mantiene las operaciones aéreas.
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6: De 5 de la tarde a las 8 de la noche irá el pico y placa para Villavicencio. Los vehículos particulares cuyas placas terminen en los números 9 y 0 no podrán circular en el polígono establecido en Villavicencio. Los vehículos taxi cuyas placas terminen en el número 3 no podrán circular en la ciudad de Villavicencio. Las motos no tienen pico y placa en la capital del Meta. Para la ciudad de Bogotá irá hasta las 9 de la noche. Para este miércoles 16 de septiembre pueden circular los vehículos particulares con placas terminales los números 6, 7, 8, 9 y 0 en las calles bogotanas.
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11: Las 12 del día, 15 minutos.
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0: 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A las 12 del día, 19 minutos con Interrapidísimo. Abrimos la información, mesa de redacción. Humberto Ramos, muy buenas tardes. La noticia como es.
1: Muy buenas tardes, Luis Carlos. Buenas tardes a todos nuestros corresponsales en el departamento del Meta que a esta hora del mediodía están escuchando Radio 1, nos están viendo a través de las redes sociales en la hora del almuerzo. Bueno, mucha atención que la ministra de Salud, Ana María Vesga, se comprometió a liderar en octubre una mesa técnica en el departamento del Meta durante una reunión sostenida con el representante a la Cámara, Milton Carreño, y la gobernadora Rafaela Cortés. El espacio contará con la participación de la Superintendencia Nacional de Salud y el acompañamiento de la gobernación y permitirá revisar la cartera acumulada y las dificultades en relación entre las EPS y los prestadores públicos y privados del departamento. Durante este encuentro, la gobernadora Rafaela Cortés ha manifestado que queremos que la ministra de Salud venga al Meta, conozca las obras de la nueva torre del Hospital Departamental de Villavicencio. Igualmente se necesita también el respaldo y acompañamiento del gobierno nacional, así lo ha anunciado Rafaela Cortés en la capital del país a los medios de comunicación regionales.
2: El tema de salud, no estamos hablando de salud, ¿no? No, la ministra, o sea, sabía ya del hospital departamental, sabía de las obras, sabía lo de urgencias que nosotros hicimos en el hospital departamental, sabía que sacamos la parte administrativa y montamos 61 camas, sabe la importancia que ha tenido para nosotros los hospitales, el mejoramiento, por supuesto, de la infraestructura, pero también el mejoramiento en los servicios que prestamos. Ustedes saben lo que ha pasado en el Hospital de Granada, ustedes saben lo que está pasando en el Hospital Departamental de Villavicencio, cómo avanza la primera torre y cómo seguimos trabajando por la segunda torre. Saben ustedes que ayer en Puerto Caitán socializamos la inversión que va a hacer la gobernación del Meta en el Hospital de Puerto Caitán. Hoy el trabajo es mancomunado, necesitamos mejorar infraestructura, pero también servicios. Y para mejorar los servicios necesitamos que las EPS contraten con las S departamentales. Y ese trabajo necesitamos ayuda, por supuesto, del gobierno nacional, necesitamos a la SUPER, necesitamos al Ministerio de Salud para que trabajemos en articulación. Porque si mejoramos infraestructura, necesitamos mejorar, por supuesto, los servicios.
1: Son las declaraciones de la gobernadora del departamento del Meta, Rafaela Cortés. Dice que igualmente durante este encuentro la ministra estará reconociendo también y reconociendo el trabajo que viene realizando el representante de la Cámara, Milton Carreño, con el proyecto de ley Cuentas Claras en materia de salud. La ministra también se comprometió a revisar los proyectos de infraestructura, la dotación hospitalaria presentados para el Meta. Entre ellos se encuentra la dotación de una nueva torre del Hospital Departamental de Villavicencio, fundamental para ampliar la capacidad de atención y fortalecer los servicios de salud aquí en la región de los Llanos Orientales.
0: Muchas gracias, Humberto, muy amable por esta información. 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
1: A las 12 del día, 25 minutos, llegan los deportes con José Antonio Fierro Guayara, con Interrapidísimo. José Antonio, muy buenas tardes. La noticia, ¿cómo es?
2: Luis Carlos, muy buenas tardes. Buenas tardes para mis compañeros, igualmente para nuestros corresponsales en sintonía. Hoy trabajó el equipo de la Media Colombia bajo las órdenes del profesor José Luis García. Y pues allí se vio la tranquilidad, la camaradería entre todos los jugadores, cuerpo técnico y algunos de los que hacen parte de la directiva. Todo esto porque el domingo Llaneros estará enfrentando un duro rival, que es el Atlético Nacional. Además que viene de hacer una contratación rimbombante como el caso de James Rodríguez, que le va a dar ese plus de mucho más altura. Pues no se sabe si el jugador venga a Villavicencio o no lo traigan, porque a Bogotá sí va a estar. Ya pues algunos medios lo han confirmado de que sí va a estar en la capital de la República. Entonces, pues con esto el partido muy bueno. Han recuperado a Daniel el Travieso Mantilla, que una lesión, como él lo dice, demasiado larga, pero que ya está en óptimas condiciones. Y así habló para los corresponsales de donde está la noticia, está Misael.
3: Bueno, sí, una lesión larga para mí también, que no, nunca había tenido una lesión, y obviamente el estar tanto tiempo por fuera, pues mentalmente a uno también le afecta mucho. Fueron varios meses fuera del equipo y bueno, gracias a Dios he tenido una recuperación pues muy progresiva. Ya estas últimas semanas ya he podido entrenar con todo el grupo sin dolor y bueno, tengo mucha confianza, muy ilusionado con poder volver, poder aportar y estar al 100 para que el equipo pueda seguir por o encontrar de nuevo ese camino de victoria que lo necesitamos en este momento, ahorita este siguiente partido.
4: Daniel, regresas prácticamente cuando más te necesitábamos para enfrentar a Nacional. Tú que jugaste allá, que conoces a este rival, ¿cómo afrontar a Nacional aquí en Villavicencio?
3: Bueno, sí, un lindo partido. Sabemos lo que va a ser el ambiente en el estadio, cómo la gente lo va a vivir. Nosotros obviamente sabemos lo que es Nacional, pero tenemos que estar tranquilos haciendo nuestro juego. Para estas últimas fechas no hemos tenido la oportunidad de ganar, y un partido en nuestra casa contra un gran rival que lo tenemos que ganar independientemente del rival que venga. El equipo ha venido entrenándose muy bien, ha venido creciendo en esa confianza que necesitamos de nuevo, y seguro que va a ser un lindo partido.
2: Muy bien, ahí estaba Daniel Mantilla, jugador de Llaneros, que duró un tiempo lesionado entre algodones, pero que regresa con todo a darle la mano al equipo de la Media Colombia, que tanto lo necesita. Partido que se estará jugando el día domingo a partir de las 8:05 de la noche en el Estadio Bello Horizonte Rey Pelé.
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2: Las 12 del día, 32 minutos.
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9: En este minuto 30 les contamos que el importante trabajo que vienen realizando, la gestión que se realiza en la capital del país por parte de la gobernadora del Meta, Rafaela Cortés, igualmente el representante a la Cámara, Milton Carreño. Como se ha conocido en días anteriores, el representante Milton Carreño ha presentado el proyecto de ley Cuentas Claras en Salud. Esto para apoyar la crisis que se vive en este departamento y en todo el país. El proyecto propone asignar un número único a cada factura y hacer seguimiento a los recursos hasta su pago para que hospitales, clínicas y proveedores conozcan en tiempo real el estado de sus cuentas. Pero dejemos al representante Milton Carreño, quien nos explica sobre este proyecto de Cuentas Claras.
10: Cuentas Claras, básicamente, ¿qué es el proyecto? El proyecto busca es generar la trazabilidad, operabilidad de todos los que intervienen en el sistema de seguridad social en salud. Y entonces, ¿qué es lo que pasa? que realmente cuando se prestan los servicios, cuando se empiezan a facturar a las EPS todas y cada una de las atenciones, las hospitalizaciones, los medicamentos, los exámenes y otros, encontramos nosotros, primero, que hay trabas en el pago por parte del gobierno nacional. Encontramos que no hay plata supuestamente para financiar el sistema por parte de las EPS. Y lo primero que nos dicen es que se presentan glosas o que devuelven facturas. Y cuando nosotros vamos a mirar las deudas que se tienen en los diferentes entes territoriales o en las diferentes EPS, encontramos que hay una información en el gobierno, una información en las EPS y otra información que sencillamente se tiene en las entidades territoriales. Entonces queremos que ese sistema de interoperabilidad sea único, y sea único para que cualquiera lo pueda consultar y podamos decir lo que decía la señora gobernadora: se le adeuda a la red pública 800,000,000,000 de pesos y a la red privada 200,000,000,000 de pesos, o sea, 1,000,000,000 de pesos. Pero el gobierno nacional dice que eso no es cierto. ¿Por qué? Porque no tenemos claridad en el sistema. Y ya invitamos también al Ministerio de Salud a que hiciera parte de ese proyecto. Le interesó y dijo que era parte de lo que ellos estaban proponiendo para temas del plan de desarrollo.
11: Gobernadora, reformulo la pregunta.
9: Bueno, son las declaraciones de Milton Carreño, representante a la Cámara por el Meta. Cuentas claras en materia.
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2: La historia de James Rodríguez con la Selección Colombia llegó a su fin. El 10 anunció su retiro del equipo nacional, dando por terminada una de las mejores eras en la tricolor, con la que dejó huella en más de 130 partidos y durante 3 mundiales, siendo además máximo goleador en uno de ellos, en Brasil 2014. Pues también han recibido mensajes como el de Radamel Falcao García, quien comentó la publicación de despedida del 10 con un corto pero emotivo mensaje. El Tigre se unió a los mensajes de despedida y agradecimiento al capitán de la Selección Colombia a través de su cuenta de Instagram. Falcao le dio gracias a James por lo entregado a lo largo de los años en el equipo nacional, destacando además que por su talento pudo dejar el nombre del tricolor en lo más alto del mundo. Amigo querido, gracias todo lo que le entregaste a la selección. Tu sacrificio, tu talento y esa zurda hicieron soñar a todo un país y pusieron el nombre de Colombia en lo más alto, escribió el delantero James Radamel Falcao García. Junto a Falcao, James lideró aquella generación en la que clasificó a los Mundiales 2014-2018, siendo uno de los máximos referentes de aquellas selecciones al lado del Tigre. En total compartieron 51 partidos jugando con Colombia, sumando más de 3.200 minutos en cancha con 4 goles en conjunto. Y pues otro mensaje más para el 10 de la selección.
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2: Las 12 del día, 44 minutos.
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1: 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A las 12 del día, 47 minutos, invitado a esta hora, el padre Julio Cuesta, para que nos hable desde Caullaro en un evento que tiene que ver con el Señor de los Milagros. Padre Julio Cuesta, muy buenas tardes, bienvenido a Donde Está la Noticia, está Misael.
4: Muy buenas tardes para usted y para todos los que nos escuchan a esta hora del día. Gracias por el espacio y, bueno, por permitirnos llegar a todos los que nos escuchan con esta invitación especial.
1: Bueno, padre, ¿cuándo se va a llevar a cabo esta celebración? ¿Dónde, cómo y quiénes pueden participar?
4: Ok, el municipio de Caullaro, este 19 de septiembre, estamos organizándonos para celebrar la gran peregrinación en honor al Señor de los Milagros. Tenemos, como todos los años, un invitado muy especial, el padre Álvaro Puerta del Santuario de Suracá, un sacerdote muy reconocido por sus dones, por sus carismas, especialmente por el don de la sanación. Y tenemos también una programación muy variada para compartir con todos los que van a desplazarse hasta el municipio de Caullaro. A las 7 de la mañana tenemos música llanera en vivo, con la cual damos la bienvenida a todos los peregrinos que se desplazan hasta el municipio de Caullaro. A las 8 de la mañana tenemos una regata por el río Meta, es un recorrido que se hace en planchones con la imagen del Señor de los Milagros, y todas las personas que llegan a esa hora de la mañana para hacer este recorrido. 9 de la mañana tenemos alabanza y oración, 10 y media de la mañana procesión desde el malecón hasta el polideportivo Luis Alejandro Céspedes, y a las 11 de la mañana tenemos una celebración de la Santísima Eucaristía, presidida precisamente por el padre Álvaro Puerta. Importante decir que este evento religioso va a ser totalmente gratuito, no hay que pagar por subirse a los planchones, ni hay que pagar por ingresar al lugar de celebración. Y terminada la celebración, cerramos con un festival gastronómico, ya que conocemos que Caullaro es un municipio muy reconocido también por su gastronomía, no solamente por la amabilidad de su gente, sino también por su gastronomía.
1: Esto es para el sábado 19, ¿sí? Toda esta celebración.
4: Sábado 19, sí señor, este sábado 19 de septiembre.
1: Bueno, entonces, todo el que quiera participar, ¿a qué hora debe llegar entonces en el punto exacto para arrancar, mejor dicho, con todo este recorrido, toda esta programación que tienen para ese día tan especial?
4: Bueno, la idea es que puedan venirse lo más temprano posible, ya que ese día tenemos, bueno, estamos esperando unos 8.000 feligreses que se desplacen hasta Cabullaro. Entonces la idea es que lleguen temprano, porque llegando al municipio se puede generar un trancón en la entrada, y la idea es que puedan llegar para que puedan participar de cada una de las actividades que hemos preparado para ustedes.
1: Es decir, que aparte de los habitantes de Cabullaro Padre, pueden participar también o asistir a este evento o municipios vecinos.
4: Claro que sí, ¿no? Y este año tenemos participación desde la ciudad de Bogotá. Ya hay varios buses confirmados.
1: Ah, qué bueno.
4: De Acacia, Cumaral, Restrepo. Tenemos de por el lado de Boyacá también, San Luis de Gaceno, Garagoa. Por los lados de acá el otro departamento cercano, Casanare, Villanueva, Monterrey, Tauramena. Es decir, este año tenemos una participación muy nutrida de peregrinos que vienen de todos estos, especialmente estos tres departamentos. El Meta, que es el anfitrión, Casanare, Boyacá, pero también Cundinamarca.
1: ¿Y este evento se realiza todos los años, padre, de esta índole?
4: Sí, señor. Todos los años nos reunimos aquí en el municipio de Cabullaro para celebrar la peregrinación al Señor de los Mil. Es una celebración que lleva ya, está a punto de cumplir sus 30 años de tradición.
1: Muchísimos años, ¿no?
4: Sí, señor.
1: Bueno, padre, muchas gracias. Algo más que se nos queda así para todos nuestros oyentes, ¿de dónde está la noticia? ¿Está Misael?
4: Don Luis, pues sería que si alguien desea ampliar la información que acabamos de dar, pues que se puede comunicar con nosotros a través de el 313-810-4107, 313-810-4107.
1: Pues padre Julio Cuesta, del municipio de Cabullaro, muchas gracias. Y qué buena esta invitación para la celebración del Señor de los Milagros el día sábado 19 en este municipio. Muy amable, padre.
4: A usted, don Luis, muchas gracias. Gracias también por llegar a tantos hogares con este prestigioso programa. Dios me lo bendiga y a todos los que nos escuchan a esta hora de la noche.
1: Muchas gracias. Amén, padre. Y buena la celebración porque tiene participación de varios departamentos, entre esos, pues, lógicamente, el departamento del Meta. 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A las 12 del día, 52 minutos con Interrapidísimo. Avanza la información, Humberto Ramos.
9: Las noticias en materia de accidentalidad. Mucha atención que dos personas perdieron la vida esta mañana en un grave accidente de tránsito registrado en el kilómetro 87 de la vía que comunica Puerto López con Puerto Gaitán. Según la información preliminar, el accidente ocurrió tras la colisión entre una motocicleta y una tractomula, dejando a dos personas fallecidas en el lugar de los hechos. Las autoridades de tránsito se desplazaron hasta el sitio para adelantar los actos urgentes y las investigaciones correspondientes con el propósito de establecer las causas y circunstancias que rodearon este fatal accidente. Se recomienda a los conductores que transitan por este corredor vial extremar las medidas de precaución, respetar los límites de velocidad y atender las indicaciones de las autoridades.
1: Muchas gracias, Humberto. 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Con Interrapidísimo avanza la información, José Antonio.
2: Independiente Santa Fe despertó del sueño internacional luego de caer eliminado de la Copa Sudamericana a manos del Vasco da Gama de Brasil 2-0. Resultado producido en el juego de vuelta en Río de Janeiro. El cuadro bogotano fue el que más lejos llegó de los colombianos durante el 2026 en competiciones Conmebol, por lo que tuvo uno de los mejores rendimientos económicos producto de su participación internacional. Pues el Santa Fe estuvo jugando partidos en la Copa Libertadores, donde Corinthians, Platense y Peñarol jugaron, y pues allí no pudo seguir, entonces lo mandaron a la Copa Sudamericana. Con esto, pues el equipo rojo de Bogotá se ha embolsado en la Copa Libertadores, en la fase de grupos, $3 millones. 2 victorias en la fase de grupos, 680,000. Playoff de la Copa Suramericana, 500,000. Y octavos de final de la Suramericana, 600,000. Cuartos de final de la Suramericana, 700,000. Un total de $5,480,000 es lo que ha recibido el Independiente Santa Fe por su destacada actuación en los torneos Conmebol.
1: Muchas gracias, José Antonio. Con Interrapidísimo, ¿cuál es su noticia destacada de esta hora, Humberto Ramos?
9: La noticia destacada, 2 personas muertas en accidente de tránsito en la vía Puerto López, Puerto Gaitán.
1: Con Interrapidísimo, noticia destacada deportiva, la noticia deportiva, don José.
2: Sin lugar a dudas, el regreso de Danielito Mantilla a la prácticas y al ser tenido en cuenta para este compromiso del próximo domingo.
1: Con Interrapidísimo, donde está la noticia, está Misael. 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

0: Aquí estamos listos para nuestra segunda hora de la franja noticiosa más amplia y la de mayor audiencia en la radio y en los canales digitales donde está la noticia. Está Misael. Les vamos a acompañar hasta la 1:55 p.m. 55 minutos con toda nuestra agenda informativa. La invitación formal para que nos sigan a través de nuestra transmisión en vivo y en directo en Facebook Live, YouTube, Twitter y en el portal de noticias www.informando.com.co. Conéctense a través de donde está la noticia. Está Misael y todas nuestras cuentas aliadas, Noticias del Llano de Taquito Deportivo y Misael Fierro Guayara. Nosotros ya le vamos a contar lo que está sucediendo, porque en donde está la noticia está Misael. Le seguimos la huella a la noticia. Aquí están nuestros titulares. 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
2: Mucha atención, que en Bogotá una mujer fue...

0: es el llanero Martín Martínez.
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4: Tras los ataques con drones, acordonan radar en Candelaria Valle y activan protocolo antiexplosivos. La alcaldía confirmó 4 explosiones en el Carmelo y aseguró que no hay personas afectadas.
0: Estoy muy contento de fichar por Millonarios, dijo Juan Guillermo Cuadrado, el nuevo jugador del equipo embajador. Hizo parte de video para presentarse ante los hinchas azules. Dijo que espera apoyo y muchas victorias.
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4: Ministerio de Salud realizará en octubre mesa técnica en el Meta para revisar cartera entre EPS e IPS de la salud.
0: Cali es el epicentro del Gran Prix de Paraatletismo 2026, que contará con más de 300 deportistas de todo el mundo. El Gran Prix Internacional se disputará en Cali hasta el próximo domingo 20 de septiembre.
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4: La temperatura a esta hora en la ciudad de Villavicencio y aquí en la zona norte del Meta, estamos sobre los 26 grados Celsius. La temperatura mayor será de 29 y la mínima de 22. Se prevé tiempo seco con probabilidad de lluvias al caer la tarde.
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0: De 5 de la tarde a las 8 de la noche irá el pico y placa para Villavicencio. Los vehículos particulares cuyas placas terminan los números 9 y 0 no podrán circular en el polígono establecido en Villavicencio. Los vehículos taxi cuyas placas terminan el número 3 no podrán circular en la capital del Meta. Las motos no tienen pico y placa en la ciudad de Villavicencio y para la ciudad de Bogotá irá hasta las 9 de la noche. Para este miércoles 16 de septiembre pueden circular los vehículos particulares con placas terminal los números 6, 7, 8, 9 y 0 en las calles bogotanas.
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16: La 1:18 p.m.
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15: 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Con Interrapidísimo, Avanza la información, Humberto Ramos. ¿Humberto? ¿Se nos fue Humberto? Bueno, entonces ya estaremos con la noticia. Mientras tanto, digamos con esta información de Interrapidísimo que el IDEAM prevé para este miércoles 16 de septiembre, sea hoy, temperaturas máximas superiores a los promedios climatológicos de septiembre en amplios sectores del centro del Caribe, en el suroccidente del Amazonas, el litoral del Pacífico y parte de los valles interandinos. Pues de acuerdo con el pronóstico, las mayores o los mayores contrastes frente a la climatología se estiman en La Guajira, Cesar, Magdalena, Bolívar, Atlántico, Sucre, Córdoba, Caquetá y Putumayo, además de las zonas de los valles interandinos del río Magdalena y el área insular. En total, son 25 departamentos los que están en alerta roja por temperaturas, lo que sugiere un riesgo de golpe de calor. Y ayer pues se reportaron ya 18. El instituto señaló que estas condiciones, en algunos casos, acompañadas de humedad atmosférica importante, pueden propiciar sensaciones térmicas socialmente o localmente elevadas durante las horas de la tarde. También se esperan estas sensaciones en la llanura aluvial de parte de la cuenca media y baja del Magdalena y en sectores de San Andrés y Providencia. El escenario de temperaturas y condiciones secas coincide con un panorama de alertas por incendios. El IDEAM reportó que 262 municipios del país se encuentran con algún nivel de alerta por este fenómeno, menos de los 280 que se reportaron en el informe de ayer. Tolima concentra el mayor número de municipios en alerta roja, con 16 seguidos por Huila, que tiene con 10. Atlántico y Santander registran 3 municipios, cada uno en un nivel o cada uno en este nivel. En alerta naranja, Cundinamarca, que tiene 43 municipios, y Tolima 18. Mientras que en alerta amarilla, Cundinamarca suma 14 y el Cauca suma también 13. 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A la 1:26 p.m. con Interrapidísimo. Avanza la información. Ahora sí, Humberto Ramos.
18: Avanza la información a esta hora del mediodía para seguir conociendo más detalles de la gestión, el trabajo legislativo de Milton Carreño en la capital del país. Igualmente, el trabajo que realiza la gobernadora del Meta, Rafaela Cortés, hoy ante el Ministerio de Salud. Allí la gobernadora ha estado pendiente de todo este tema, de dar a conocer al gobierno nacional el problema de la salud en el Meta y también de buscarle soluciones para fortalecer ese sistema de salud en nuestra región. Estos son los apartes de las declaraciones de la mandataria departamental.
19: Estamos hablando el mismo idioma. Y el mismo idioma es que ellos entienden la importancia del Hospital Departamental de Villavicencio, entienden la importancia de tomar, por supuesto, esa deuda que tienen las EPS con la República debe más de 843 mil millones de pesos, que eso pone, por supuesto, en situación difícil a las finanzas de los hospitales de nuestro departamento, pero también entienden todo el esfuerzo que ha hecho el gobierno departamental para avanzar con la torre, el hospital, con la dotación y con la segunda torre. La ministra Animosa, por supuesto, la invitamos a hacer una mesa técnica, a sentar en una misma mesa a todos los actores, a las EPS, porque desafortunadamente no están contratando con las S, a la red pública, a la red privada, por supuesto, a todos en la misma mesa para todos girar hacia el mismo lado. Ayer mismo hicimos la socialización de la infraestructura que va a ser la gobernación del Meta en el hospital de Puerto Caetano, un hospital importante, y por supuesto nosotros le seguimos apostando a la salud. Nosotros con el ministerio, con la ministra de salud, vamos a trabajar en mucha sinergia. Hoy hay un proyecto de la segunda torre en infraestructura, la ministra nos va a ayudar para agilizar, porque muchos de estos trámites desafortunadamente en el gobierno anterior se quedaron engavetados y no avanzaron con plática de las gobernaciones, así que nosotros optimistas por esa reunión y una buena sincronía y hablando el mismo idioma con el gobierno nacional.
20: Señora gobernadora, frente al tema de las deudas que hay con la red pública, con la red privada en el departamento del Meta, ¿se abordó y cómo anda esa situación en materia económica para la salud del departamento del Meta?
19: Bueno, pues como les dije anteriormente, más de 840 mil millones, le deben casi un billón a la red pública del departamento, las EPS. La intención con la ministra, que yo sé que eso no solamente del departamento de Meta, sino en todo el país, hoy lo que queremos es hacer una mesa técnica y poner a todos los actores en la misma mesa, mirar esas EPS que le deben tanto, como la nueva EPS, como Cajacopi, que le deben tanta plata al departamento, que no nos pagan, y cómo logramos nosotros que esas EPS empiezan a girarle a la República y, por supuesto, nosotros poder soportar todo lo que se nos viene. El Hospital Departamental de Villavicencio y también el de Granada, atendemos varios departamentos de esta región de la Amazonía, o sea, es un hospital que hay que cuidarlo muchísimo, y este gobierno ha hecho inversión de sus propios recursos para sostenerlo y, por supuesto, para brindarle a la gente la atención que es, la atención básica, la atención en urgencias, y hemos mejorado, y invitamos a la ministra que nos acompañará a ver la torre, el hospital, una torre que va en el 80%, una torre hermosísima, que va a generar, por supuesto, servicios de urgencias, servicios para que lleguen los especialistas, y va a liberar, por supuesto, la parte administrativa para hacer más camas, y también la segunda torre del Hospital Departamental de Villavicencio. Así que una buena sincronía, una buena sinergia, y por supuesto vamos a organizar una agenda de trabajo con el ministerio que arranca con este nuevo gobierno.
21: Gobernador, y frente al tema de obras de inversión de los gobiernos anteriores, ¿se trató algún tema acerca de eso?
19: Bueno, acuérdense que nosotros terminamos el hospital del Dorado, un hospital que llevaba 15 años la gobernación del Meta, porque yo siempre repito, las obras no son de los gobernantes, las obras son del departamento y las inversiones tienen que llegar, por supuesto. Hoy el Hospital del Dorado, ya estamos avanzando con el tema de dotación, un hospital que llevaba 15 años, por supuesto, pero que la gobernación del Meta avanzó. Así hemos tratado con todos los hospitales, 19 hospitales que tiene la gobernación del Meta, con la S departamental, el Hospital Departamental de Villavicencio, de Granada, avanzar en la humanización del servicio, en infraestructura, el de Puerto Gaitán. Ayer arrancamos la socialización de una inversión que va a hacer la gobernación de Meta, cuidando la salud. Y yo creo que hoy, con esta reunión que tuvimos con la ministra, el mensaje de tranquilidad, vamos avanzando. La situación financiera del país no es buena, pero por supuesto cuando hay sinergia, cuando hay una buena articulación con el gobierno nacional, las cosas avanzan.
18: Ahí está entonces las declaraciones de la gobernadora haciendo un balance de todo la situación hospitalaria, cómo está la salud en el departamento del Meta, los proyectos que se han presentado a nivel nacional, los que están engavetados, los que buscan de que el gobierno de Abelardo de la Espriella pues se respalde y pues se logren tener una reactivación durante este próximo cuatrenio.
15: Muchas gracias, Humberto. 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Avanza la información, José.
16: Avanzamos con más información a esta hora de la tarde porque deportistas de la disciplina de sambo estuvieron participando en Campeonato Mundial de Sambo en Arena. Allí, dos deportistas y el presidente de la Federación Colombiana de Sambo, Carlos López, estuvieron participando. Hicieron un excelente papel, tanto en la rama masculina como en la rama femenina, ocuparon el quinto lugar. Escuchemos a Carlos López.
0: El balance para mí es bueno, porque la categoría de 50 kilos con Angie de León, habían 12 deportistas, entre ellos había unos 5 campeones mundiales, ella ganó sus dos peleas, lamentablemente fracasamos en la disposición de la medalla de bronce, quedó quinta en el mundo, Daniel Gutiérrez perdió con el campeón del mundo, le hizo el movimiento, él pudo derribar, él tenía que pasar a pelear oro, pero lamentablemente los árbitros le dieron ganador al de Rusia, al ruso, y perdimos también con el otro campeón del mundo, con el ruso, perdimos también el bronce.
16: O sea que dos quintos lugares a nivel mundial del sambo.
0: Sí, dos quintos lugares, diploma, y son muy buenos porque son personas que donde hay 14 en 70 kilos, hay 14 y 12 en 50, donde están las mejores del mundo. Yo digo que es muy bueno, es muy bueno.
16: Muy bien, ahí estaba el presidente de la Federación Colombiana de Sambo, Carlos López, dando a conocer pormenores de la participación de nuestros deportistas en Sambo Arena.
15: Muchas gracias, José Antonio. 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
0: Al minuto 30, la síntesis informativa de ¿Dónde está la noticia? 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
4: Mucha atención, que en las últimas horas una mujer fue asesinada en la localidad de Kennedy, en Bogotá, cuando intervino para defender a su hija de la agresión de quien sería la expareja sentimental. La víctima recibió una herida con arma cortopunzante en el cuello y murió en la vivienda. Escuchemos las declaraciones del teniente coronel Nilson Figueroa sobre este caso ocurrido en Bogotá.
5: En la localidad de Kennedy, la Policía Nacional atendió un llamado de la ciudadanía por una riña al interior de un conjunto residencial. Al llegar al lugar, los uniformados encontraron a una mujer sin signos vitales, quien presentaba una lesión visible en el cuello, al parecer ocasionada con un arma cortopunzante. De acuerdo con la información suministrada por los familiares y testigos, el presunto agresor habría huido hacia los tejados de la vivienda. Mediante la rápida reacción policial, se logró ubicar y capturar a un hombre señalado como presunto responsable de los hechos. El capturado fue dejado a disposición de la autoridad competente para adelantar las actuaciones judiciales y correspondientes.
4: Son las declaraciones del teniente coronel Nilson Figueroa.
5: Capturar a un hombre señalado como presunto responsable de los hechos. El capturado fue dejado a disposición de la autoridad competente para adelantar las actuaciones judiciales y correspondientes.
4: Son las declaraciones del teniente coronel Nilson Figueroa.
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1: En una victoria hoy miércoles 4-0 sobre Guyana, comenzó la Selección Colombia Femenina de Ajedrez, dirigida técnicamente por el metense Martín Martínez Romero. Su camino en la edición 46 de la Olimpiada Mundial FIDE 2026 de este deporte, que se va a realizar en Samarcanda, Uzbekistán. El equipo nacional femenino, integrado por Yorcer Ellis Montilla, Beatriz Franco, Ingrid y Paola Rivera, Silvana Pinillo y la ex selección del meta Valentina Argote Heredia, impuso su favoritismo frente a las ajedrecistas guyaneses. Saldrán a ratificarlo en la segunda ronda cuando enfrenten a la selección cubana. Nuestro representante llega a este gran escenario internacional con talento, preparación y compromiso, responsabilidad de llevar alto los colores de Colombia frente a las mejores delegaciones del mundo, manifestó la Federación Colombiana de Ajedrez en sus redes sociales.
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7: 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Con Interrapidísimo, avanza la información, Humberto Ramos.
8: Avanza la información a esta hora para todos nuestros corresponsales que nos escuchan a través de Radio 1. Mucha atención, que un juez de control y garantías impuso medida de aseguramiento en establecimiento carcelario contra dos policías activos investigados por la Fiscalía General de la Nación por su presunta participación en hechos de corrupción registrados en el Valle del Cauca. Los procesados fueron identificados como el subintendente Cristian Fernando Mosquera y la patrullera Diana Marcela Castro, quienes fueron capturados el 10 de septiembre por agentes de la DIJÍN en la estación de policía de Los Mangos. De acuerdo con la investigación de la Fiscalía, los uniformados presuntamente habrían exigido 5 millones de pesos a un ciudadano para evitar la materialización de una orden de captura relacionada con una investigación por el delito de receptación. El ente acusador también sostiene que posteriormente los policías habrían elaborado documentos oficiales en los que se consignó información que no correspondería con lo ocurrido respecto de un vehículo vinculado al caso. Según la investigación, el automotor habría sido retenido el 3 de mayo del 2025, mientras que los documentos cuestionados presuntamente lo reportaban como abandonado. Durante las audiencias preliminares, la Fiscalía imputó a los dos uniformados los delitos de concusión, falsedad ideológica en documento público. Ninguno de los procesados aceptó los cargos. Con base en los elementos presentados por el ente acusador, el juez de control y garantías ordenó su reclusión en el establecimiento carcelario mientras continúa el proceso judicial.
7: Muchas gracias, Humberto. 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Con Interrapidísimo avanza la información, José.
11: Rodrigo Contreras continúa como el máximo goleador de la Copa Sudamericana. El delantero argentino de Millonarios tuvo un buen certamen a pesar de la eliminación del equipo en la fase de grupos. Y pues el torneo está entrando en su recta final y este jueves se conocerán los cuatro semifinalistas del certamen. Santa Fe se despidió del torneo de los cuartos de final cayendo a manos de Vasco da Gama. Precisamente el Río de Janeiro se citará contra Boca Juniors en una de las semifinales de la competencia. Entre tanto, la otra semifinal se estarán midiendo los ganadores de la serie entre Atlético Mineiro, que va ganando el Santo 2-0, Montevideo City y Torque 0-2, y Cienciano, que son los otros equipos que buscarán estar en la siguiente instancia del torneo. A falta de 7 partidos para finalizar el certamen, Rodrigo Contreras, argentino, delantero de Millonarios, se mantiene como el máximo anotador de la competencia, compartiendo la primera posición con dos jugadores más.
7: Muchas gracias, José Antonio. 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
9: Estamos llegando al final de esta emisión de ¿Dónde está la noticia? Está Misael. Con Interrapidísimo, su noticia destacada, Humberto.
10: La ministra de Salud, Ana María Vesga, se comprometió a liderar en octubre una mesa técnica en el Meta durante una reunión sostenida con el representante a la Cámara Milton Carreño y la gobernadora Rafaela Cortés. En esta mesa técnica se revisará la cartera entre las EPS e IPS con los hospitales.
9: Muchas gracias, Humberto. Con Interrapidísimo, su noticia destacada, José Antonio.
11: Luego de superar su lesión, Daniel Mantilla regresa nuevamente a los trabajos con el equipo Llaneros y será tenido en cuenta por el técnico José Luis García para el partido del próximo domingo.
9: La coordinación técnica hoy de don Ricardo, siempre acompañándonos, Ricardo Romero, y en las redes sociales, César Beltrán. A todos nuestros 800.000 corresponsales les deseamos una feliz tarde y mañana estaremos en punto de las 5 de la mañana. Interrapidísimo, donde está la noticia, está Misael. 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
1: Con las buenas tardes en este miércoles 16 de septiembre. Aquí estamos, la segunda quincena de septiembre, acompañándoles como siempre desde las 2 de la tarde y hasta las 5 con los 12 a las 2. Hoy tenemos el programa de la alcaldía de Villavicencio. Lila, usted, si pudiera ser alcalde o gobernadora, ¿cuál de las dos sería y por qué? Buenas tardes. No, hágame, respóndame por favor la pregunta. Buenas tardes.
2: Que si yo fuera, pero me regala cama.
1: Ya, ahí estás.
2: ¿Estoy?
1: Sí. Si fueras bueno, alcalde sí. O gobernadora, ¿cuál de las dos quisieras ser?
2: Si fuera alcalde.
1: ¿Alcalde
2: pues
1: por
2: más
1: qué?
2: Más fácil, más breve. Porque es que a la gobernadora le toca más el tema departamental, ¿no?
1: Sí, claro.
2: Mejor acá solamente el municipio. Y si fuera alcalde, ¿qué haría? Velaría primero que todo por el gremio de los amarillitos.
1: Eso sí es mucho cariño, ¿ah? Mucho amor.
2: Sí, o sea, sería mi prioridad.
1: Qué bendición.
2: El medio, el transporte.
1: O sea, pico y placa todo el día.
2: Lo que me pidan los taxistas, los pico reúno. Escúcheme lo que hago. Los reúno a todos.
1: Sí.
2: O sea, a todos, como si fuera un festival.
1: Hasta los que hacen InDriver también.
2: Sí. No, solo los.
1: Porque esos también son taxistas.
2: Pues no sé, yo me voy solo con los. A la mancha amarilla, no sé. Yo no conozco de plataformas de InDriver, Uber, no sé nada de eso.
1: Hay taxistas que hacen InDriver.
2: Sí, porque. Ah, yo no sé. Sí. La verdad, yo hablo es del gremio general. El taxista que paga todas las cosas y presta toda esa vaina para poder trabajar.
1: Esos son todos, sí.
2: Exacto. Hablo de los legales, para que me entiendas. Yo que haría una reunión con todos. ¿Eso sí. Qué líder que llegó Juan Carlos Castro solo? No. ¿Cómo? Todos.
1: ¿Es que Juan Carlos no sirve? ¿Quiere decir usted?
2: No. Sí sirve, pero él habla por unos pocos y no por todos. Entonces, todos. Sí. En general, tienen que estar todos. Y hago y puedo conciliar, ¿qué hacemos? Hacemos votaciones ahí, pico y placa. ¿Quiénes votan? Háganse para este lado. Ganó mayoría, nos vamos de pico y placa. Todo. O sea, ¿sí me entiendes?
1: Listo, listo.
2: Todo en beneficio del gremio transporte, taxi, amarillito, los amarillitos. Y recortaría, también llevaba las horas laborales.
1: ¿Las horas laborales?
2: No, mentiras, es molestando. No, mentiras. No me le mediría eso. Me parece, los admiro mucho al alcalde y a nuestra gobernadora. Bueno, y a todos los que hacen política, porque no es fácil lidiar un país, mi amor, ni a una ciudad. Entonces, me quedo más bien de locutora. Oiga, animando a la gente.
1: Todo esto para decir que después de las 5 de la tarde viene el programa de la alcaldía.
2: ¿Sí?
1: ¿Qué tal, Villavo? Aquí está el alcalde. A propósito, Lila, este viernes estaremos ¿desde qué barrio?
2: Estaremos desde Cristina Hurtado y Carla Giraldo.
1: ¿No, dilo tú?
2: No, diga usted.
1: Bueno, está bien. Espérate, producción.
2: Hola.
1: Barrio Canaán.
2: Es que ese nombre.
1: Sí, cierto.
2: ¿Cómo se llama?
1: ¿Canaán o Canaán?
2: Canaán.
1: Canaán, porque
2: desde,
1: doble A.
2: Desde Canaán vamos a estar allá, así que atentos porque va a estar presente, por supuesto, nuestra marca Radio 1. Estaremos con Anito y con César Sánchez también, por supuesto,
1: y con
2: el apoyo
1: César
2: de
1: Beltrán.
2: Beltrán también va para allá.
1: Y con la alcaldía de Villavicencio.
2: Sí, señor.
1: Viene el ministro de Vivienda.
2: ¿Cómo?
1: El ministro de Vivienda.
2: Sí,
1: el polémico ministro de Vivienda que estaba por allá en la costa de paseo mientras la emergencia, pero ya se rectificó. Bueno, en fin. Por favor, lo tratan bien. Bueno.
2: Listo, señor. Ahí estamos. Arrancamos en sus marcas. Listos.
1: Venga, ese barrio Canaán es.
2: Canaán.
1: Es grueso, ¿no?
2: Que nos digan dónde queda. Es grueso.
1: O delgado.
2: Es grueso.
1: ¿Por qué?
2: No sé.
1: Porque es doble A. Canaán.
2: Doble A como el huevo.
1: La triple A es más.
2: ¿Y el huevo doble A?
1: También.
2: Es más grande.
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0: La música de los Bukis a las 2 de la tarde, 36 minutos, información de la alcaldía de Villavicencio.
1: Noticias de Villavicencio, mucha atención. El alcalde Alexander Vaquero está fortaleciendo la seguridad de la ciudad con acciones concretas y articulación institucional. A través del Plan 360, la alcaldía y la Policía Metropolitana utilizan tecnología e inteligencia para identificar y capturar delincuentes y responder con mayor eficacia a la criminalidad. Así lo dio a conocer el coronel Elkin Jesús Corredor, comandante de la Policía Metropolitana.
2: Bueno, es un sistema, un software que nos acaba de asignar la Policía Nacional a la Metropolitana de Villavicencio, donde por medio de los dispositivos de identificación que tiene la Policía Nacional, estas PDA, estos celulares que ven a usar los uniformados de la vigilancia tomando nota, se toma al individuo. Hay muchos que no cargan el material físico de la cédula, entonces nos dan un número cualquiera. Ese número lo insertamos en la PDA y automáticamente nos está corroborando por medio del reconocimiento facial, de las facciones morfológicas del rostro, si pertenece o no pertenece a la persona ese número de cédula. O sea, este sistema está enlazado directamente con la registraduría. Entonces, cuando se aplica el número y le hace el escaneo a la cara, no es una foto, es el escaneo del rostro, automáticamente nos corrobora si es o no es.
1: Más tecnología, más articulación y mayor capacidad de reacción. 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
1: Con mucho gusto en Radio 1, tenemos las 2:41.
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1: Son las 3 de la tarde con 18 minutos. Lila, avanzamos en esta tarde. El clima pintaba como para lluvia. Estaba re oscuro, pero como que no llovió.
2: Está fresca la tarde, yo diría, desde acá se ve así, ¿no?
1: Fresquita, sí.
2: Sí, por lo menos no llovió, para los que de pronto les afecta la lluvia y para los que les molesta el sol, tampoco es que esté picantoso, apenas.
1: Está como para hacer vueltas.
2: Está para hacer vueltas y está para pasar al WhatsApp porque tenemos represada a la gente, los oyentes. Tenía usted una pregunta, ¿no?
1: Primero voy a saludar a los oyentes y luego le hago la pregunta. ¿Para qué nos dicen buena tarde, Lila, BJ, con los dos a las dos en sintonía? El inolvidable BNDT, Radio 1, la de 1, en el barrio Canaán, se encuentra ubicado y circundando por los barrios Parados de Siberia, Morichal, Cobizán, Delirio, geográficamente en el oriente de la ciudad de Villavicencio. Pero nos dicen que es por el estadio, que por el Retiro, que por el Estero. Oye, me confunde. Aquí está nuestro amigo Hugo Pinilla, que hoy nos trajo galletitas. Don Hugo.
2: Oga,
3: Buenas tardes a las dos con los dos de Radio 1, la de 1, Barrio Canán, vía Catama, antes de llegar a la entrada Cobizán, sobre la margen izquierda, ingresa uno, por ahí está el barrio Prados de Siberia, Antonio Villavicencio, y luego nos encontramos con el barrio Canán, que finalmente también va a salir uno ahí a Portales del Llano. Es un barrio bonito, en un sector popular de la ciudad de Villavicencio, y qué bueno que la administración municipal le ponga atención a esos sectores importantes de la ciudad. Muchas gracias. Que escucha uno, Radio 1, la de 1.

0: El vallenato de Daniel Calderón con los Gigantes. Por acá a las 3 de la tarde, 23 minutos. Información de la alcaldía de Villavicencio a las 3:23.
1: Noticias de Villavicencio. Mucha atención.
2: En una maratónica jornada que inició el pasado viernes 28 de agosto, el alcalde Alexander Vaquero sorprendió a las juntas de acción comunal 1, 2, 3, 4, 7, 8 y 9 de Villavicencio con la entrega de 360 equipos de cómputo portátiles y el sorteo de 185 impresoras multifuncionales con cargo al proyecto de presupuestos participativos 2024-2025 como apoyo al desarrollo comunal de los territorios en el municipio.
3: De que son elementos tecnológicos importantes para el buen funcionamiento de las juntas de acción comunal. Esto nos llena de satisfacción. Yo tuve la oportunidad de ser presidente de Junta de Acción Comunal 8 años, edil 4 años, y sé que la base comunal hoy se siente representada con un alcalde que hizo y viene de la base comunal. Por eso nuestro apoyo, nuestro respaldo, y hoy hacer entrega de este equipo tecnológico para fortalecer sus tareas, sus ejercicios, y vienen además. Y hice el anuncio de que vienen unos escritorios y otras ayudas de silletería para las juntas de acción comunal. Queremos fortalecer las juntas.
2: Además, anunció que en los próximos días continuará con la entrega en las comunas 5, 6 y 10, así como en los 7 corregimientos del municipio, hasta completar el 100% de las juntas de acción comunal de la capital.
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1: Lila, aquí estamos para seguir acompañando a los oyentes hasta las 5 de la tarde. Recuerden que después de las 5 está el programa de la alcaldía. ¿Qué tal, Villavo? Aquí está el alcalde. No sé si usted lo sintió o no lo sintió hace un rato, Lila.
2: Sí, yo lo sentí.
1: ¿Qué sintió?
2: Que tembló.
1: No, no tembló.
2: En mi corazón.
1: ¿En tu corazón se mueve?
2: Sí.
1: No, pero sí cayó un aguacero.
2: Pero acá repentino. No se siente casi. Esos aguaceros, ¿cómo se llaman? El repentino, pues. Que usted como que, ¿what?
1: Un chubasco.
2: Un chubasco.
1: Llovió en el centro de Villavicencio, llovió bastante, pero por menos de 10 minutos.
2: Ya no sé bien.
1: Si en otras ciudades, en otras partes de la ciudad más bien está lloviendo, Lila, para que nos cuenten a través del WhatsApp de Radio 1.
2: Pregunta rápida, ¿llueve en dónde? ¿Está lloviendo a esta hora? Nos cuenta para que la gente se quede en la casa y no salga.
1: Exactamente, porque nosotros dijimos hace un rato, el clima está bueno para venir al centro a hacer vueltas.
2: Y vea.
1: Pero ya con lluvia no está tan chévere.
2: Lluvia.
1: ¿Con qué?
2: Yo con nieve. Con nieve.
1: Con nieve.
2: Doña Nieves. Oiga,
1: Pico y placa, arranca en 47 minutos.
2: Ojo, ¿no?
1: Hoy es el...
2: No sé.
1: 9 y 0.
2: Lo
1: miércoles para 9 y 0.
2: No me interesa.
1: ¿Pero por qué no? A ver, usted es taxiviris.
2: Yo soy taxiviri o motiviri.
1: Vea, por aquí está don Silverio. Silve.
3: Acá por el San Benito no está lloviendo, BJ y Lila.
2: Ah, ok,
3: pueden
2: ok.
3: Pueden pasar por el San Benito y no
2: listo.
3: Se mojan.
2: San Benito.
3: En el centro está lloviendo.
2: Cero lluvia, San Benito. Listo. Nos cuenta rapidito cómo está Porfía, por ejemplo, Acacías.
1: Lila.
2: ¿Cómo está la Rochela?
1: ¿Usted cada cuánto lava su moto?
2: ¿Mi moto cada cuánto? Uy, yo sí. La verdad. Pana, por ahí que no, yo sí descuidadita con eso porque sí. Llueve mucho, entonces la lavo y siempre que la lavo llueve.
1: Es que para allá iba, mire que yo he querido lavar el carro desde el fin de semana y cada vez que tengo la intención, porque la plata a veces no la tengo, llueve.

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1: Por aquí Doña Esperanza nos dice, en Ciudad Jardín acabó de pasar agua, sintonía desde Ciudad Jardín. Samuel Cano desde el Sesquicentenario dice, buenas tardes, aquí Sesquicentenario no ha llovido todavía. Si no ha llovido todavía es porque más tardecito puede que llueva. La música de Los Inquietos con Pancho Uresti, el recuerdo que dejo.

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0: Y en los 2 a las 2 siempre está el espacio de nuestra reflexión con nuestra reflexóloga, la gran y hermosa Lila Cuellar. Lila, hablemos de esos cambios repentinos que puede tener una persona por aquello como el clima. El clima es como las mujeres.
1: ¿Cómo? ¿Cambiamos de parecer?
0: Sí.
1: No.
0: O sea, dicen sí, pero no.
1: Sí, pero no.
0: No, pero sí.
1: No, pues es verdad. Voy a contarle una reflexión bien linda que la de hecho la busqué ayer.
0: ¿Ayer?
1: La busqué ayer, la practiqué mucho para que me saliera muy bonita. Y se trata de eso, del clima, por ejemplo. A veces llueve, de la nada hace sol, otra vez llovizna, estando el mono Jaramillo asomadito. Y es que a veces llueve y a veces sale el sol. Y qué parecido es el clima a la vida, de verdad. O sea, trate de verlo como de la vida.
0: Ok.
1: Hay días en los que todo parece estar en su lugar, en los que despertamos con ganas, sonreímos, hacemos planes, sentimos que podemos con todo. Pero también hay días grises, días en los que algo pesa, en los que el corazón se cansa, en los que simplemente no tenemos ganas de explicar lo que nos pasa. Y así como no podemos detener la lluvia, pues tampoco podemos detener todos los momentos difíciles de nuestra vida, de nuestra existencia. Pero hay algo que sí podemos recordar: ninguna lluvia dura toda la vida, ninguna lluvia dura para siempre. A veces creemos que porque hoy está nublado, el sol se olvidó de nosotros. Y no, BJ, no, oyentes, el sol sigue ahí, aunque por un momento no podemos verlo. Por eso, si hoy están pasando por un día difícil, un día complicado, un día sin alientos, un día desmotivados, pues no te castigues por sentirte triste. No tienes que estar bien todo el tiempo. Date permiso de chillar, de llorar, de berrear, de respirar y de hacer una pausa y de confiar. Porque la vida también es eso, aprender a bailar cuando sale el sol y aprender a esperar cuando empieza a llover. Y quizá mañana, justo cuando menos lo esperes, vuelve a salir el sol. Que hoy tengas la fuerza para atravesar tu lluvia y la esperanza para recordar que detrás de cada nube hay un cielo esperando volver a iluminarte. Yo los quiero un montón.

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1: Sí, noticias, ¿qué pasó? ¿Qué pasó? Me asusta usted con esa cortina.
2: Ya tendremos a nuestro compañero César Sánchez con todas las noticias. Por ahora le recordamos que este viernes vamos a estar con la Alcaldía Lila desde las 2 de la tarde y hasta las 4 en el barrio Canaán, junto al ministro de Vivienda.
1: No me es tan fácil ese nombre.
2: No, ¿cierto que no?
1: No, señor. Oiga, le cuento en noticias porque, bueno, igual, mientras tanto vamos acá respaldando nuestro honorrepo. Ah, ya llegó.
2: Ahí llegó y se mane muy rápido.
1: Voy a contar que la vivienda en la Madrid, hay una noticia de la Alcaldía de Villavicencio que anunció un relanzamiento de un proyecto de vivienda para 540 familias en el sector de la Madrid. Esto después de varios años de dificultades para desarrollar la iniciativa. Pero yo no soy la de las noticias, únicamente quería tirarle el tobogán a mi compañero, uno reportero, que es César Sánchez.
2: ¿Me deja antes de César con un oyente?
1: Pero, obvio, por favor.
2: Él es amigo suyo.
1: ¿Quién?
3: La de uno, J. Lila, mamacita. Por acá por el sur no ha caído ni una gota de agua.
1: ¿Nada?
3: Voy para el sur y no.
1: Listo, amor, nos vas
3: nada,
1: contando.
3: Nada, por... nada, yo vivo por acá.
1: Bueno.
2: ¿Dónde es el sur de Villavicencio?
1: Qué pena,
2: ¿por dónde vivimos, diles? ¿Por dónde vivimos? ¿Cómo es la dirección de su casa?
1: No, yo no me la sé.
2: ¡No! Vamos con César mejor porque qué boleta.
1: Ah, yo vivo en Arrechela y al lado
2: de... ¿Pero cómo es la dirección?
1: No me la sé. Yo siempre digo ahí llegando al parque Los Cachirres. Ya, así.
2: Pero si le quieren regalar unas flores y
1: deme el número de celular, deme el número de celular de Nano.
2: 301-715.
1: No, que entonces llaman y...
2: Ah, bueno.
1: Hola, loco, respete, loco. No, es que no me acuerdo, yo no sé las direcciones.
2: Pero sí es sur, por donde tú
1: vives
2: es sur.
1: Sí,
2: la mía también, la mía es diagonal 6 sur.
1: Correcto.
2: ¿Y qué dice aquí Juliáncho?
3: Allá por vía, uy, imposible, Lila, sí. Uy, no, muy duro.
1: Amor, estoy enamorada. O sea, estoy tan tragada que no sé ni dónde estoy.
2: Pare canción de loca. Ahora sí, César.
1: César.
2: ¿En dónde estás? ¿Estás
1: en
2: el sur?
1: ¿En el sur?
2: ¿En el norte?
1: Occidente.
2: ¿Oriente?
1: En la tierra.
2: No, arriba.
1: En el cielo.
2: Abajo.
1: Para el centro.
2: Y para adentro.
4: Familia Radio 1, buenas tardes. Bienvenidos al resumen de noticias. A esta hora les cuento que la vía Bogotá-Villavicencio reporta 4 puntos de intervención con paso a un carril por trabajos de mantenimiento de la concesión vial Coviandina con relación a la concesión vial de Los Llanos que opera el corredor hacia el municipio de Granada y también hacia el municipio de Puerto López, pues por ahora reporta normalidad en la operación. Recordemos que esta mañana sí hubo una novedad con dos personas que fallecieron con accidente en moto por el sector de La Facenda. En otras noticias les cuento rápidamente que fue hallado hace pocos minutos el cuerpo de una persona en el fondo del caño, pues en un puente que queda localizado a la entrada del municipio de Acacías. Por ahora pues están los organismos de socorro interviniendo, haciendo la extracción del cuerpo. Por ahora no hay conocimiento si esta persona está con vida o no. Lo cierto es que en este momento pues está, insisto, haciendo la intervención de esta novedad. También les cuento que hace algunos minutos se registró otra vez un nuevo caso de hurto en motocicleta en el barrio Santa Elena, Villavicencio, sobre la avenida Catama. Sujetos en moto despojaron de sus pertenencias a una persona. Por ahora la policía no ha entregado mayores detalles sobre este particular y se espera ya en algunos minutos el pronunciamiento oficial de la gobernadora Rafaela Cortés sobre este foro que se realizó en el Congreso de la República frente a la problemática de la vía Bogotá-Villavicencio, y también se buscó por parte del representante de la Cámara, Milton Carreño, una intervención con la ministra de Salud para alivianar las deudas que tienen las EPS con las IPS en el departamento del Meta, un ajuste de cuentas para lograr mejorar el servicio lo antes posible. Es lo que tengo para contarles por ahora. Mañana a partir de las 8:30 de la mañana, los 98.3 de Radio 1, la de 1. Más noticias, como siempre, en las mañanas de 1. Que tengan un feliz resto de tarde.

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1: En Radio 1 tenemos las 4:47.
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0: Y con ese vallenato del binomio de oro, a las 5 de la tarde con 10 minutos, enlazamos nuestra programación con el programa de la Alcaldía de Villavicencio. ¿Qué tal, Villao? Aquí es el alcalde, Alexander Vaquero. Bienvenido a Radio 1.
1: Ciudades de esta región de la Orinoquía colombiana, eso es plenamente satisfactorio, alcalde.
2: Así es. Es la primera vez que un representante a la Cámara lidera todo un proceso para convocar. Darwin no lleva sino mes y medio, el 20 de julio a hoy. Julio, agosto, va para 2 meses. Sí, no ha llegado a los 2 meses, pero lo veo empoderado, lo veo liderando el proceso, nos llena de satisfacción y de orgullo, porque eso es lo que necesitamos, representantes dinámicos, activos, comprometidos, que está logrando unificar no solo la bancada de Cundinamarca y el Meta, sino salió la bancada de Antioquia, del Eje Cafetero, del Valle, representantes a la Cámara y senadores dándole respaldo a este proyecto tan importante. Y bueno, confiemos en Dios que este inicia un proceso y que muy pronto podamos ver resultados.
1: Alcalde, antes de ir con el tema central y de dónde estamos ubicados hoy, invitarlos para que se comuniquen con nosotros. Nuestra línea está disponible. ¿Qué tal, Villavo? Aquí está el alcalde, 305-53-73-99. Esperamos que se comuniquen con nosotros y poder establecer compromisos y oír las necesidades de nuestra ciudad.
3: Sí. Pues a propósito, ya tenemos la primera llamada, nos indica nuestra compañera Lili, los oyentes, nuestros seguidores en redes y obviamente quienes se escuchan y esperan tener una comunicación directa con usted, señor alcalde. Ya tenemos al primer oyente en la línea. Buenas tardes, su nombre, de dónde nos llama y muchas gracias por estar en sintonía.
4: Buenas tardes, mi nombre es Jimmy Alexander Piñero, hablo aquí del barrio Monte Carlo. Primero que todo, pues felicitar al señor alcalde pues por las obras que ha venido haciendo en su periodo y lo felicito, de todas maneras muy bueno. Otra cosita, señor alcalde, quería preguntarle a ver qué pasaría con el contratista del colegio donde estudia mi hijo, del colegio Nuestra Señora de la Paz, que es que estaban terminando un polideportivo y ahí dejaron abandonado esa obra, a ver si nos colabora, señor alcalde, ojalá antes de que acabe este añito.
2: Alexander, muchas gracias por comunicarse con nosotros. Quiero contarle que este ha sido un proyecto nada fácil. Nuestra Señora de la Paz hace parte de un proyecto, de un contrato que dejó el gobierno anterior, lo dejó con 10.000 problemas, pero hemos tratado de resolver, pero no ha sido fácil. No hemos podido encontrar en el contratista el eco, la seriedad que debe tener. De verdad han tenido muchísimos errores. De hecho, la administración municipal le aplicó una sanción por incumplimiento a ellos. Quiero que lo sepa Alexander, a ellos se sancionaron, creo que superó los 100 millones de pesos, si no estoy errado, secretaria, la sanción que hicimos a Nuestra Señora de la Paz. ¿La doctora Eliana no está? ¿La doctora Eliana? No está la doctora Eliana, que o el privado no sabe la sanción por cuánto ascendió. Fue una sanción como de 120 o 130 millones de pesos, si no estoy errado, pero quiero contarle a Alexander que esto es parte de que no hubo cumplimiento y hoy estamos esperando a ver qué resolvemos. No ha sido fácil con ellos, con los contratistas, porque no le meten ni el acelerador, no le meten ganas a la obra y pues lamentablemente en la administración pública este tipo de contratos se vuelven complejos. No es fácil decirle, le voy a quitar el contrato y se lo voy a dar a otra persona. Eso no es viable. Hay que agotar unas instancias y estamos en diálogo. Yo le ofrezco disculpas, señor Alexander. Créame que desde la administración siempre hemos tenido, a través de la Secretaría de Educación, la voluntad y la disposición de querer resolver estos temas, pero pues hoy tengo que decirle que no tengo la respuesta exacta a la situación, pero sí puedo decirle que hemos venido trabajando, haciendo la presión necesaria y diciéndole a ellos que no se sometan a una segunda sanción.
3: Muchísimas gracias a nuestro oyente. Alcalde, hoy estamos en la calle 35 y definitivamente podemos hablar acá y destacar que cuando se trabaja con planificación, compromiso y responsabilidad, pues las obras avanzan. Esta fabulosa obra que hoy estamos de alguna manera estrenando la primera fase, ¿no? Que en su momento usted la entregará en la calle 35, aquí donde normalmente por señas uno dice bajando de bomberos, ¿no?

0: No vamos a hablar únicamente de la obra de, porque no es solamente una pavimentación, aquí hablamos de la reposición de redes de acueducto y alcantarillado, bueno, andenes, intervención del alumbrado, obras de mejoramiento, de ornato. Pero, alcalde, ver la cara de satisfacción de los comerciantes que al inicio pues se opusieron, porque decían las obras en Villavicencio normalmente pues no cumplen en su cabalidad con los tiempos, hay aplazamientos, pero esto, gracias a Dios, ha avanzado satisfactoriamente esta calle 35. Y hoy es una realidad, ¿no? Ya entrega la primera fase.
1: Sí, de verdad, Sotomayor y Chiti, nos sentimos muy contentos, la administración municipal, poder contarle a todos los villavicenses los avances significativos. Estamos ubicados en la calle 35, la calle que estamos modernizando, que es una arteria vial de Villavicencio fundamental que conecta la comuna 3, la comuna 4 de Villavicencio. Como usted lo decía, exactamente de acá de Bomberos hacia abajo, decimos siempre como indicador. Este es el mural, como pueden apreciar detrás de nosotros, un mural realizado con Corcumbi, los artistas locales, muy bonito. Un mural que simboliza y muestra, lo hicieron en estos días, que muestra los lugares insignes de nuestro municipio. Ahí está el hacha, está Cristo Rey, está las arpas, además las aves que no pueden faltar, teniendo en cuenta que nosotros somos un municipio que promovemos el avistamiento de aves, que somos a nivel nacional los primeros. Pero usted lo decía, esta es una obra integral, urbanismo nuevo, zonas verdes, una reposición en todo el separador vial que también nos va a permitir embellecer todo el sector, nuevo asfalto, absolutamente todo lo que queremos, modernización del alumbrado público, LED, adicionalmente fotovoltaico, en fin, temas importantes que nos llenan de orgullo. Usted lo dijo, al comienzo vinieron a dañarle el oído a los comerciantes, diciéndoles, mire, esa obra, este gobierno se acaba, se va y no la ha terminado, los va a perjudicar, los van a llevar a la quiebra, a la crisis, al fracaso, eso es lo que ellos buscan, este es un gobierno así, bueno, en fin. Pero hoy puedo decirles con tranquilidad que hoy los resultados son importantes.
0: Pues, alcalde, ¿qué tal para la gente que nos ve en las redes sociales? Les mostramos el antes. ¿Cómo estaba esta vía deteriorada, ¿no? Y acabada definitivamente? ¿Y cómo hoy está? Veamos el antes.
2: Por favor.
1: Lo que por muchos años se vio así. Lo que por muchos años se vio así. Hoy se empieza a ver así.
3: La primera fase de la transformación de la calle 35, un espacio renovado con mejores condiciones para la movilidad y una imagen que comienza a cambiar la forma de vivir y de recorrer ese importante sector de nuestra ciudad.
1: Este es solo el comienzo. Seguimos trabajando para devolverle a Villavicencio espacios que todos podamos disfrutar.
4: Es una transformación.
1: Es una transformación de ciudad. Nos sentimos como gobierno a través de la Secretaría de Infraestructura, de Piedemonte, todos, contratación, todas las dependencias, medio ambiente, todos han participado, Alborada, en la construcción, de alguna manera en el seguimiento a diferentes componentes que hay en la obra. Usted lo decía, Chiti, es que acá no solamente es asfalto, acá hubo reposición de redes de acueducto, reposición de redes de alcantarillado sanitario, construcción de alcantarillado pluvial, urbanismo incluyente para las personas con discapacidad, ornato, unos corredores generosos, modernización del alumbrado LED, el alumbrado público tipo LED, señalización vial, cambio de la cinta asfáltica, bueno, son tantas cosas de verdad que nos llenan de satisfacción. Los comerciantes felices hoy se dan cuenta que este es un gobierno y una administración que lo que se propone lo saca adelante, que queremos es gerenciar. Yo siempre lo dije y hoy lo digo y no lo digo con vanidad, siempre quisimos gerenciar la ciudad, mirar la ciudad, gerenciarla, y bajo ese concepto de gerenciar la ciudad, hoy podemos ver los avances significativos en muchas obras y la calle 35 nos va a llenar de orgullo y satisfacción. Y bueno, es la muestra de lo que hoy queremos y ahorita hablamos. Vamos, el lunes será la inauguración o la entrega más bien de la primera fase. Este lunes estaremos acá entregando formalmente la primera fase y poniéndola al servicio de los villavicenses. Y quiero contarles que la segunda fase, ya vamos en un 50-60% de la segunda fase, vamos muy bien, corriendo, trabajando sábados, domingos, festivos, nocturnos, lo que sea. Pero lo que nos gusta es cumplirle a la gente, y hoy los comerciantes valoran el esfuerzo de cumplimiento y se dieron cuenta que algunos mamertos lo que hacían era dañar oído y querer dañar un proyecto tan importante para la ciudad. Pero acá seguimos cumpliendo y seguimos transformando a Villahoga.
5: Alcalde, y hablando de esos mamertos, obviamente todas las opiniones de los demás son válidas.
1: Con
5: aquí,
1: argumentos.
5: Con argumentos, claro.
1: Con argumentos.
5: Pero está lidiando usted con un atraso generacional que tenía esta ciudad, enorme, alcalde. Y es lo que hoy queremos visibilizar a través de estas obras que se están entregando, de estas transformaciones que tiene Villavicencio. Porque le ha tocado a usted cargarse el hombro ese retraso generacional que ha tenido Villavicencio, administración tras administración. Hoy es una realidad, alcalde.
0: Por eso muchos decían en forma jocosa, denle en yuca al alcalde para los chicharrones que le dejaron, ¿no? Denle bastante yuca al alcalde. ¿Qué
1: Pero
0: chicharrones vea, encontró, no?
1: Adversidades hemos tenido como gobierno y como administración, pero también hemos tenido la serenidad, la templanza, pero también la gallardía necesaria para superarlas. Y hoy le doy gloria y gracias a Dios, primero que todo, por el equipo que me ha permitido construir. Esto no es de solo el alcalde, esto es de todo un equipo, de todo el equipo que Dios me ha permitido conformar, de contratistas, desde la señora que nos ayuda con el aseo y que motiva las oficinas, y quien nos hace el aseo, eso, ella también construye, desde su labor, construye para que Villavicencio cada día sea más linda. Hay un reto enorme, un compromiso de este gobierno, y es que vienen muchas obras. Villahoga está en obra. Yo le decía, tuve la oportunidad de reunirme con algunos. ¿Qué trancones? Sí, hay trancones, pero es que Villahoga está en obra, y cuando la ciudad está en obra, nos toca ser un poquito tolerante, soportar, pero esto pasa. Los trancones pasan y las obras quedan. Y hoy nos sentimos satisfechos, por eso le digo a la gente que nos tenga paciencia, porque es que hoy estamos interviniendo el puente de la avenida 40, que es el de Villacentro, estamos interviniendo la calle 35, estamos interviniendo el parque del Hacha, estamos interviniendo en Home Center, en la curva de Home Center, en el anillo vial, en el puente del Espíritu Santo, en el del Caño Buque, en el puente de Caño Maizaro, en todo el anillo vial que sale a la vía Catama. En fin, y vienen más obras y nos toca ser pacientes porque queremos ver a Villahoga bella, bonita, organizada, una ciudad moderna. Y eso genera momentos y a veces viene la semaforización y ahí nos toca también ser un poco de paciente. Acá lo importante es que seguimos callando bocas y la gloria sea para Dios, no para uno vanagloriarse, porque finalmente siempre lo hemos dicho, es con cariño, con compromiso y con voluntad que tenemos el deseo de transformar Villahoga y lo estamos haciendo.
0: Ahora son las 5 de la tarde, 24 minutos. Volvemos a la línea de conexión para que usted tenga la oportunidad de preguntarle, opinar, conocer las obras que se realizan en Villavicencio a través de la administración municipal que lidera el señor alcalde Alexander Vaquero. Esta es nuestra línea, si quiere llamar y participar, 305-53-7399. Tenemos oyente. Buenas tardes, bienvenidos a ¿Qué tal Villahoga? Aquí está el alcalde, hoy desde la calle 35.
6: Buenas tardes.
0: Sí, señora, su nombre la escucha el señor alcalde Alexander Vaquero.
6: Buenas tardes, alcalde. Dios lo bendiga, lo proteja. Gracias por todas las gestiones que ha hecho por nuestro municipio. Habla con Lice Castañeda, de acá el 7 de agosto. Señor alcalde, mi llamada era para solicitarle si su mención nos podía colaborar con la calle 30, calle 28 y calle 27. sobre las iluminarias que están, se dañaron. Nosotros ya pasamos alborada.
7: ¿Cómo me llama, perdón?
6: Desde el 7 de agosto, señor alcalde.
1: 7 de agosto. ¿Me recuerda su nombre, perdón?
6: Lisset Castañeda.
1: Lisset Castañeda. Listo. Ya hoy mismo, por acá está el subgerente de Alborada, Cristian, el subgerente de Alborada, para que nos comprometamos con la cuadrilla en el barrio 7 de agosto, Cristian, barrio 7 de agosto, calle 27, 28 y 30, la señora Lisset Castañeda reporta que están unas farolas, unas luminarias fallando, para que nos comprometamos inmediatamente, por favor. Ingeniero Cristian.
8: Alcalde, muy buenas tardes a la comunidad del 7 de agosto que nos llama y nos comenta esta situación. Hay dos temas importantes con el 7 de agosto que queremos también colocar en conocimiento y que vamos a trabajar sobre ellos. Lo primero es hacer la visita para identificar el tipo de luminaria que está fallando. Lo más probable es que sean luminarias LED que se instalaron hace varios años, que ya están fallando, que son de una marca y que son un poquito amarillitas. Nos toca desmontarlas y que pase por un proceso de garantía y mientras tanto colocar otra luminaria. Lo segundo, si son luminarias de sodio, son sectores que están incluidos en el proceso de modernización para poderlos priorizar.
1: Listo. Le pido el favor que se envíe la cuadrilla, Cristian, no sé cuándo, la envía para que verifique. Hoy mismo va la cuadrilla, señora Lisset Castañeda, me dijo que calle 30, calle 27 y 28 del barrio 7 de agosto, allá estarán las cuadrillas para hacer la revisión respectiva y mirar cuál es la acción que tenemos que adelantar. Muchísimas gracias por comunicarse con nosotros.
5: Alcalde, y también tiene comunicación a través del Facebook. Leemos algunos mensajes antes de irnos con el testimonio de los comerciantes de este sector. Aquí estamos en la calle 35 y esta primera fase que se entrega el próximo lunes. Le escribe Sandra Pérez, alcalde. Dice, buenas tardes, señor alcalde. Por favor, ayúdenos con los huecos en el sector de multifamiliares Los Centauros. ¿Y qué hacemos? Estamos desesperados con ese reguero de carros de comidas que se adueñaron del espacio público. Por favor, ayúdenos y revisemos el consumo de sustancias en la plazoleta de Los Centauros, alcalde. Consumo urgencia, le escribe Sandra Pérez.
1: A Sandra, que nos escribe por las redes sociales, quiero decirle que frente al tema de los huecos, vamos a hacer una visita en estos días, en la noche, con el equipo de infraestructura. Pues no la invito porque se trasnocha, pero vamos a hacer la visita. Vamos a hacer la visita y miramos cómo organizamos con las cuadrillas de infraestructura, con la ingeniera Maristela y el ingeniero Juan Andrés, para coordinar ese mantenimiento. Me dice que frente al tema de los vendedores informales, me gustaría el director de Espacio Público, ¿está por acá? Bueno, está el secretario Andrés, desde ya más bien le reporto para que hagan las visitas, por favor, miren comidas rápidas, cuáles son el accionar de allá en multifamiliares, sobre todo por la parte de Amarillo, me imagino que ella se refiere, hemos hecho operativos, no es fácil, pero vamos a hacerlo, operativos para los vendedores informales en ese sector y asimismo el alto consejero, por favor, no baja la guardia con los programas que tenemos de seguridad, por favor, en la zona, el plan fastidio, por favor, en la zona. Y bueno, muchas gracias a Sandra por escribirnos.
0: Patricia Domínguez también nos escribe a través de las plataformas digitales. Dice Patricia, buenas tardes, señor alcalde, quiero pedirle un favor, tenemos un árbol que está haciendo mucho daño a las casas, hay ramas demasiadas grandes encima de los techos y donde se caiga encima de una casa puede causar una desgracia. Ya he pasado el reporte por todos los medios, pero nadie escucha. Está en un parque del barrio La Macarena. Soy Patricia Domínguez, espero me presten atención antes de que haya una desgracia.
1: No tenemos la dirección.
0: Patricia Domínguez, por favor, para que nos diga exactamente el punto, ¿no?
1: La dirección.
0: Ella habla del barrio La Macarena.
1: La Macarena. Yo quiero pedirle el favor a las personas que nos escuchan y que participan activamente de pronto en las redes, haciendo alguna solicitud, que siempre cuando hayan solicitudes, por favor, nos escriban la dirección. Eso nos da una pauta para nosotros ubicar, por lo menos el caso del, de la zona verde o el parque que Patricia Domínguez hace mención, poder directamente mandar el personal de las cuadrillas o el personal que haga la visita, pero pues necesitamos direcciones exactas. Agradecemos inmensamente tener en cuenta eso. ¿Listo?
5: Gracias a todos por comunicarse, gracias a ustedes por estar en contacto permanente. Seguimos leyendo sus mensajes, sigue llegando más y por supuesto a través de la línea telefónica. Estamos hoy en la calle 35, alcalde, pero también queríamos conocer el testimonio de esos comerciantes que hoy sienten esa esperanza de que esta no es una obra más que se va a quedar en el retraso. Hoy ven que es una obra que es real y que se va entregando por fases. Y se habló con los comerciantes del sector, alcalde.
1: Muy contentos, lo reitero, ellos después con el tiempo que vieron el avance de la obra, lo bonito que está quedando, hasta disculpas nos han ofrecido algunos y han dicho, alcalde, le han dicho al contratista, nos han dicho a nosotros, a la administración, discúlpenos porque la verdad nos dejamos llevar, porque uno se preocupa, uno a veces no quiere salir del confort en el que está, nos dejamos llevar y empiezan a decirnos, es que esto, que aquello. ¿Se acuerda cuando decían que el contratista no tenía, que era de papel?
0: Sí.
1: Eso lo dijeron. Contratista que tiene, nos brinda la confianza, las garantías, Oscar Barreto, que nos llena de satisfacción saber cómo trabaja incansablemente. Y se atrevieron a decir que tenía cámara de comercio de papel, que no tenía nada, no tenía con qué responder.
0: Que tiene este contratista,
1: con toda la experiencia, la maquinaria. Venga, Oscar está acá, qué pena, aprovecho para saludarlo. No sé, enfóquenme a Oscar Barreto, por favor, el personaje, el constructor, el contratista, que nos llena de orgullo, Oscar, y acá públicamente a todos los villavicenses le digo gracias. Gracias por el compromiso, por la determinación de querer hacer la obra como debe ser y sobre todo con la calidad, con el confort. Más de 100, hemos llegado a tener 160 empleados con los de Vía Agrícola acá trabajando el ornato. Ha sido constante 100 empleados y eso nos llena de satisfacción. Eso también es inversión, eso también activa la economía del municipio y esto es lo que hacemos desde la administración municipal. Una vez más, mi agradecimiento a Óscar, a todo su equipo profesional, su equipo operativo, a todos los que nos ayudan y hacen posible que hoy esté bonito.
5: Vamos a ver el video, alcalde, y esto fue lo que nos contaron los testimonios de los comerciantes de este sector.
9: La verdad, el cambio es absoluto, o sea, un cambio muy, muy drástico. Se modernizó bastante porque estas vías llevan muchos años sin tocarse. Yo soy de Ciudadana de Villavicencio. Y la amplitud de la vía, o sea, se conservó tanto el tema vehicular como el peatón.
10: Ejecución tiempo, la hora sí me parece que ha estado rápido, que les ha rendido suficiente. Me parece que este tramo que avanzaron también ha estado bien ejecutado. Eso hasta lo que hemos visto, lo que hemos podido evidenciar de este pedazo.
11: Y de todas maneras es de nuestros impuestos que de todas maneras está saliendo eso. Y nosotros como transportadores y comerciantes, pues es una belleza. Paga la espera y la paciencia que hay que tener para esto, pero en realidad es una buena obra que se está haciendo. Es que eso es una belleza para uno venir a cargar, para transportar, para todo.
5: Vale la pena esperar, vale la pena la paciencia, dice el hombre. Alcalde, es como cuando usted tiene su casa y la quiere arreglar, quiere hacerle un segundo piso, le quiere hacer un baño. ¿Usted qué pasa? Se tiene que desacomodar un poquito mientras su casa queda bonita.
1: Pero hay algo que quiero resaltar también del ciudadano y es que eso es con impuestos. Esto es las finanzas del municipio. Si hay algo de lo que puedo decir con tranquilidad es que esta administración ha sabido distribuir sus recursos, su presupuesto a todos los sectores. Hemos atendido el sector educación, el sector salud, el sector deporte, el sector cultural, el sector de infraestructura, el sector de movilidad, todos los sectores. El sector social lo hemos atendido perfectamente con la gestora social, con la Secretaría Social, con la Secretaría de la Mujer, con la Secretaría, los emprendedores, competitividad. Todos los sectores en este gobierno han tenido participación. Y todos los sectores territoriales, ni hablar. A todas las comunas hemos llegado, a todas las veredas o corregimientos hemos llegado. y eso nos llena de satisfacción. Seguimos transformando a Villahermosa.
0: Leemos sus comentarios. Buenas tardes, señor alcalde. Quisiera solicitar una intervención frente a Malocas. Hay una pista de motocross. Hay más de 500 llantas en la pista y hay mucha proliferación de zancudos en el sector. Lo dice la señora Nidia Varela, que nos está viendo a esta hora a través de las plataformas digitales.
1: Gracias, doña Nidia Varela, por llamar, por escribirnos en redes sociales. Ya tomé apunte acá y le voy a pedir el favor a Salud que... Por acá está alguien de Salud. ¿Quién está de Salud? La secretaria de Salud estaba en Bogotá haciendo una gestión también, ya que me acordé. Pero le vamos a transmitir a la Secretaría de Salud para que haga la visita respectiva frente a Malocas, mirar lo de las llantas, cómo está en esa proliferación y en esa lucha que estamos dándole al dengue en la ciudad de Villavicencio, que no ha sido fácil, pero estamos haciendo la tarea desde la Secretaría de Salud. Muchas gracias a Nidia Varela por comunicarse y darnos esta información.
5: ¿Y tiene oyentes? Claro que sí, alcalde, tiene oyentes a través de la línea 305-53-7399. Le escucha el alcalde de Villavicencio. Buenas tardes.
12: Señor alcalde, buenas tardes, ¿cómo me le va? Un gusto saludarle.
1: Buenas tardes, ¿con quién hablamos y de dónde nos llama, perdón?
12: Mucho gusto. Sí, señor, mucho gusto. Mi nombre es Luis Pérez, le hablo de la Comuna 9 en Villavicencio, en Ciudad Porfía. Saludo para Soto, para Chito, y quiero pedirle algo con mucho corazón. En la calle 61 de Ciudad Porfía no necesitamos reparcheo, necesitamos una pavimentación total. A media cuadra de mi casa vive un concejal de Villavicencio que es representante, dice él, de esta zona, pero que no ha hecho nada. Alcalde, denos una manito. Esta ciudad, creo, parece estar pavimentada ya dentro de las vías de Villavicencio. Pero lo invito a que se eche una pasadita por acá, que se dé una vueltica. Eso es un deterioro absoluto.
1: No, don Luis.
12: Pero ayúdenos con eso, por favor.
1: No, don Luis, muchas gracias por llamarnos. Le voy a pedir un favor, no me cuelgue. Por el interno vamos a tomar su teléfono. Indudablemente hemos venido trabajando en Porfía con los presidentes de junta, con los que han querido trabajar con el gobierno en una buena disposición. Usted sabe que intervinimos toda la vía principal de Porfía, estuvo durante mes y medio la cuadrilla ya haciendo un trabajo fuerte y llevan dos semanas por el lado de Ciudad Jardín, por el lado de Brasilia, Darién, y llegamos por las principales de la Casa de Justicia bajando para llegar a San Agustín Charrascal. De hecho, hoy estuvimos y ya llegamos a San Agustín. Vamos a estar ahí porque ahí vamos a entregar una vía también que hicimos nueva y la idea es terminar ahí y nos vamos para el otro costado. Voy a tener en cuenta su solicitud. Esa solicitud ya no la han hecho, pero claro, me gustaría contactarnos con usted directamente para que no tenga ningún concejal posibilidad de salir a sacar pecho de lo que no ha hecho, sino que lo trabajemos directamente con la comunidad. Gracias por comunicarse y su petición va a ser respondida, no lo dude, vamos a revisarlo y le pido el favor que no nos cuelgue y me deje su número por el interno y lo estaremos llamando a la visita y regáleme unos días. No le voy a decir exactamente cuántos, pero regáleme, puede ser unos 8 o 15 días, hacemos visita y posteriormente miramos qué acción podemos adelantar. Muchas gracias.
5: Cada miércoles, ¿qué tal Villavo? Aquí está el alcalde. Hoy estamos desde la calle 35, esta obra en su primera fase que se entrega el lunes de la próxima semana. Lo que ustedes ven de fondo es también parte del ornato, los murales que a bien ha mejorado Corcumbi, la Corporación Cultural Municipal de Villavicencio, alcalde. Eso también hace parte del ornato de esta calle 35, pero fabuloso.
0: Es que es una obra tan integral, ¿no, alcalde? Porque mejora de alguna manera las condiciones para peatones, comerciantes, conductores, y cómo se ve bonito o cómo embellece este sector estos murales. Y eso es lo que la gente está destacando en este momento.
1: Totalmente. Mire, tuve la oportunidad de estar en Barranquilla en el encuentro de alcaldes. 6 cuadras. Lo mismo que hemos hecho acá en los subniveles. En Barranquilla, 5 o 6 cuadras, y es lleno de muralismo, y es un lugar obligado para que el turista pase, se tome fotos, diferentes escenarios, muy lindo, muy lindo. Allá estuvimos, de verdad, en el encuentro de alcaldes, que fuimos a mirar el desarrollo que ha tenido Barranquilla, y antes de ver el video quiero significarles. la experiencia de transformación de Barranquilla, al echar el alcalde, que de hecho dijo que iba a venir al Festival Llanero y confío que nos acompañe, así sea un día, dijo, va a venir con unas personas de Barranquilla al Festival Llanero ahorita en octubre, va al Festival Llanero acá en Villavicencio, va a venir desde Barranquilla, pero quiero significar algo, la continuidad del gobierno de Char ha permitido que cada periodo de gobierno hayan obras nuevas y haya una continuidad en la visión de ciudad, en el concepto de ciudad. Y eso es lo que ha hecho que hoy Barranquilla sea modelo latinoamericano de desarrollo, de inversión y progreso para la gente de Barranquilla. Ojalá la gente entendamos mensajes y entendamos que ojalá pudiéramos generar una línea de política pública, de continuidad, para que podamos tener la misma visión y que el que sea el próximo alcalde o alcaldesa tenga la misma línea en cuanto al sentir, a la visión de ciudad y lo que buscamos. Hoy nosotros hemos potenciado Villavo en dos condiciones. Primero, en verla cada día más bella a través de las inversiones en infraestructura, en todo lo que hacemos, pero también en el sentimiento y el sentido de pertenencia que necesitamos fortalecerle a los villavicenses, en el compromiso de cada uno para que nuestra ciudad nos podamos sentir orgullosos de ella.
5: Vamos al video, alcalde, y vamos a ver cómo se realizó este trabajo del ornato y los murales en torno a esta calle 35.
13: Contentísima de ver esto cómo está quedando de hermoso, o sea, el trabajo tan espectacular que hacen estas personas que están acá. Esto es de admirar y de cuidar, de pedirle a la ciudadanía que por favor, queremos ver siempre nuestra ciudad bonita, que la gente venga, se enamore de Villavicencio y no, pues esto que es un trabajo manual, por favor, vengan y valoren estas personas que están haciendo esto aquí tan bonito para embellecer a nuestro Villavicencio querido.
14: Habla Cheno Silva, de Veterinaria El Paradero, Villavicencio. Hacía muchos años no miraba una obra tan espectacular, de ver una calle inmensamente agradable, para, tanto para mí como para todos los villavicenses y para todos los que nos visitan. Ojalá perdure siempre este espacio con estos murales que representan la cultura llanera, que es lo mejor que tenemos, el arpa, los cuatros y la fauna y Cristo Rey. Quiero felicitar a todas las personas que han intervenido en esta maravillosa idea de darnos este espacio, esta calle tan bonita y este mural tan hermoso. Felicitaciones.
5: Es maravilloso, maravilloso, Chiti, ver esto, esto le cambia la cara a la ciudad, transforma nuestra ciudad. Queremos saludar a los más de 1.300 seguidores que están conectados a esta hora en esta transmisión de ¿Qué tal Villavo? Aquí está el alcalde Chiti.
0: Pues en este momento vamos a hablar con el alcalde, que se encuentra con el señor contratista, porque nos va a mostrar las obras complementarias que se desarrollan acá. Como lo hemos venido mencionando, no es solamente asfalto, es mejorar la movilidad, andenes, la iluminación. Alcalde, muéstrenos de manera más gráfica todas las intervenciones que se están haciendo acá en la calle 35.
1: Con esta obra quiero de alguna manera, si el lunes con la ayuda de Dios ponemos en funcionamiento la primera fase, la idea es que ella empiece a transitar vehículos por esta calle 35 en la primera fase y además poder ver cómo va de avanzada la segunda fase. Pero lo que estábamos diciendo, Chiti, acá estoy con Oscar Barreto, el ingeniero contratista, pero yo quiero, este es el mural, quiero mostrar el mural, zonas verdes, cómo se pueden apreciar las zonas verdes de aquí hacia abajo, pero también estos corredores generosos, amplios, con la señalización también, la señalética para personas con discapacidad, adicionalmente el ornato acá, árboles de acuerdo cumpliendo el plan de ornato, la señalización vial de la vía, el reparcheo. Recuerden ustedes que en este sector va a haber, hay subterranización de las redes, y esa subterranización nos permite que indudablemente no vamos a tener todas estas cuerdas, valga la aclaración, no vamos a tener cuerdas volando, porque todo esto, la intención es que las diferentes empresas de telecomunicaciones hagan uso de las redes. Yo creo, Oscar, no sé qué novedad hay más adicional, pero seguimos avanzando, seguimos, muéstreme, todas las luminarias que son con fotovoltaico, son LED, ya mástiles nuevos, luminarias, señalización. Yo creo que está, si nos acercamos un poquito aquí al separador, también sería interesante mostrar este tipo o especie que instalamos acá en la parte del separador vial de la calle 35. Esos son inductores de raíz que se hacen también para que los nuevos árboles tienen un metro de profundidad para que las raíces empiecen a profundizarse en ellas mismas y no nos afecten para nada el urbanismo, las vías, como nos pasó, que ese fue el gran problema. Pero acá ustedes pueden apreciar todos estos arbolitos que son el mismo que pusimos, la misma especie que pusimos, copa de oro que pusimos en la avenida allí en el puente Villa Julia. Yo creo que eso es lo que queremos, un separador lindo que cuando crezca, cuando empiece indudablemente a generar esas flores copa de oro, pues nos llene de satisfacción tanto para arriba como para abajo, como para arriba se puede apreciar ya todo lo que se está haciendo. Eso es parte de lo que queremos, el crecimiento que estamos haciendo en este sector de Villao. Yo creo.
15: En Colombia tenemos las 5 de la tarde con 45 minutos. Hasta aquí la información de la alcaldía de Villavicencio con el programa ¿Qué tal Villavo? Aquí está el alcalde. Volvemos a nuestra programación habitual.

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